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5: Son las 8:05.
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1: Son las 8:29.
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6: Son las 8 y 31 minutos.
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1: Son las 9 en punto.
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6: Son las 9:03.
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8: Queridos hermanos, sean bienvenidos a nuestros Minutos Asuncionistas en este domingo 19 del tiempo común, donde se nos da a meditar este hermoso Evangelio de San Mateo en el capítulo 14, de los versículos 22 al 33, allí donde Jesús se presenta ante sus discípulos que están en la barca, en esa realidad de tempestad. ¿Y qué es lo que viven los discípulos? Pues viven este viento en contra. Pues en nuestra vida, cuando hay vientos fuertes en contra de nuestros proyectos, en contra de nuestra estabilidad, en contra de nuestra salud, en contra de nuestras certezas, en contra del sentido de nuestra vida, pues qué actitud tomamos, cuál es nuestra respuesta frente a los vientos en contra que hacen parte de nuestra vida. Siempre tendremos problemas, dificultades, situaciones para solucionar, para enfrentar. Pues cuál es la actitud cristiana, la de los discípulos que se quedaban allí en el miedo, donde Jesús les dice precisamente eso cuando se aparece en la barca caminando sobre el agua. No teman, pues esa ha de ser la actitud frente a los vientos en contra que vamos viviendo, no para hundirnos en nuestros miedos, sino para colocar la confianza en el Señor, para colocar nuestra seguridad en Dios. Los problemas y las dificultades han de acrecentar, madurar, transparentar nuestra fe. Por eso no le tengamos miedo a los vientos en contra. Simplemente coloquemos nuestra confianza en el Señor y gritemos como Pedro, cuando Pedro le pide que a Jesús que Él pueda ir caminando sobre las aguas y se va hundiendo, pues ahí grita, Pedro, sálvame Señor. Pues es el grito que estamos llamados a proclamar cuando tenemos los vientos en contra en nuestra vida personal, familiar o eclesial. Jesús, sálvanos para que no perezcamos. Oramos por las vocaciones a través de esta plegaria vocacional, diciendo: Señor Jesucristo, tú llamaste al Padre Dalsón para estar contigo en medio de los hombres al servicio del Padre y del Reino. Le impulsaste a compartir este servicio y su amor hacia ti, la Virgen y la Iglesia, con hermanos y hermanas en la Asunción. Hoy, en la confianza y la oración, esperamos que la Iglesia reconozca la santidad del Padre Dalsón. Por ello y por su intercesión te suplicamos con los pobres y los discípulos del Evangelio que nos concedas la gracia que te pedimos por todos los enfermos. Señor, ten piedad. Comparte con nosotros tu pasión por el Padre y por el hombre. Haz de nosotros obreros de tu reino. Tú que vives y reinas con el Padre y el Espíritu Santo, por los siglos de los siglos. Amén. Que la bendición de Dios les acompañe hoy y siempre, en el nombre del Padre, del Hijo y del Espíritu Santo. Amén. Gracias por meditar y por compartir esta reflexión de la palabra dominical.
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6: Son las 9:08.
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2: Son las 9:30.
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6: Son las 9:31.
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1: Son las 9:57.
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1: Para todos ustedes,
2: esta grabación la hicimos en 1820, ¿te acuerdas?
1: 1820. No, señor. No tanto, no tanto.
2: Cuando yo era flaquito, ¿te acuerdas?
1: Si el Lalo no tiene tanto.
2: Ahora estoy gordito, me tienen bien cuidado.
1: Carlito tampoco. El Benito, mira. Ok. Así es. Dice, maestro.

0: las palmas arriba, que suenen las palmas, eso es. Este es otro de los tres más grandes éxitos también del recuerdo, como es. ¿Hay alguna Micaela por ahí?
1: A ver, que levante la mano alguna Micaela.
0: Por nombre Micaela. Claro que sí. Ahí Micaela. Está la futura Micaela.
1: Micaela, escucha.
0: Y dice, maestro.

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6: Son las 5 con 57 minutos.
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6: Son las 6 y 28 minutos.
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1: ¿Qué tal, amigas y amigos? Es un gusto saludarles nuevamente en esta edición de Chile Rural, donde vamos a revisar las principales actividades del Ministerio de Agricultura y sus servicios durante esta última semana. Por supuesto, como tema principal, como principal preocupación y tema de gestión, que tiene que ver con las consecuencias de los sistemas frontales en varias regiones de nuestro país. Tenemos buenas noticias, tenemos novedades, así que vamos a comenzar inmediatamente. Junto a Christian Blauber, en la edición de sonido, y quien les habla, Luis Órdenes, les damos la bienvenida a Chile Rural.

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1: Bueno, estamos acá en Chile Rural, estamos en los estudios de FUCOA de Radio Minagri, nuevamente con Óscar Bustamante, jefe de la Unidad de Gestión de Riesgos de Desastres Agrícolas del Ministerio de Agricultura, la UGRA. ¿Cómo estás, Óscar?
2: Muy bien, gracias. ¿Y tú, cómo estás?
1: Bien, bien aquí. Agradecido como equipo, por supuesto, de tenerte nuevamente aquí para comentarlo a nuestros auditores y auditoras y quienes nos están viendo otra vez, a través, por supuesto, de Radio Minagri y de nuestro canal de YouTube, sobre la situación, el tema de los sistemas frontales, por supuesto, que parte de lo que en este momento está bien concentrada la labor de UGRA. Bueno, Óscar, hablemos de lo que es la gestión ya una vez que ocurrió este sistema frontal, en qué han estado dedicados y nos consta, bastante ocupados durante estas semanas y que tiene que ver con la gestión del Ministerio a través de la UGRA.
2: Exacto. Bueno, nosotros permanentemente estamos comunicados con las Seremis de Agricultura para monitorear la situación. Declaramos emergencia agrícola.

0: Y eso también, no sé si lo tocamos después o lo vemos ahora del procedimiento.
1: Sí, comentémoslo.
0: Ya, perfecto.
1: Yo te voy a preguntar más adelante en qué consiste para que también nuestros auditores y auditoras sepan. Ahora exacto. Veamos lo que fue la gestión misma.
0: Ya, dentro del. Nosotros, como le habíamos comentado en la ocasión anterior, elaboramos un protocolo de acciones de gestión de riesgo de desastre para el fenómeno del Niño. Uh-huh. Y este protocolo tenía una serie de pasos ordenados que debían irse sucediendo a medida que se ocurría la emergencia. Sí. Ok, lo que hicimos principalmente. En un inicio fue monitorear el fenómeno, monitorear la cantidad de lluvia que iba cayendo y a tiempo real o casi real, emitiendo informes de manera diaria, en un comienzo emitiendo dos informes durante el día para monitorear el estado de situación de estas precipitaciones y rápidamente nos dimos cuenta que las precipitaciones que estaban ocurriendo en el norte chico fueron muy intensas en relación a un año normal. De hecho, podemos decir que ha llovido cerca de un 200% de superávit en la región de Coquimbo por el agua caída. O sea, es una región que está acostumbrada a recibir cercano a los 100, 150 milímetros de precipitación y solo en este evento ya hemos registrado sobre 370 milímetros, o sea, claro. Una precipitación muy intensa en un corto periodo de tiempo. Entonces, posteriormente a este monitoreo, desplegamos a nuestros servicios del agro, en particular el CIREN nos apoyó mucho en la captura de imágenes radar, ¿ya?
1: Claro, claro.
0: Y con estas imágenes radar lo que hicimos fue determinar el área que se había inundado. Ya hicimos dos informes, lo hicimos durante el desarrollo de esta emergencia. Las primeras imágenes que capturamos fueron del día 19 de julio, ya, y posteriormente sacamos un nuevo reporte con imágenes del 22 de julio. Y esa diferencia que ocurrió en esos tres días fue abismal. O sea, la diferencia entre el 19 y el 22 de la cantidad de agua que corrió por los afluentes superficiales de la región fue muy, muy grande. ¿Ya? Y eso efectivamente nos permitió a nosotros determinar zonas del territorio que habían sido inundadas por estas precipitaciones y también conducir información hacia las regiones para poder apoyar el proceso de declaración de emergencia agrícola, que no es automático, sino que se debe concertar a una reunión del CEREMI con los distintos servicios del agro para levantar información de la situación y posteriormente evaluar técnicamente si correspondía una declaración de emergencia agrícola, lo que claramente ante la luz de los eventos era muy propicio declararlo.
1: Claro. Entremos inmediatamente a eso que yo creo que es bien importante que lo revisemos, por eso quisimos invitarte, Oscar, porque queremos saber y contarle a los auditores y auditoras en qué consiste una declaración de emergencia agrícola y antes que eso, o sea, qué pasos hay que cumplir y que no son a criterio ni de la UNE, sino que están establecidos concretamente en normativas para poder llegar a efectivamente declarar una emergencia agrícola.
0: Exacto. Bueno, una declaración de emergencia agrícola lo que permite, o sea, a qué se refiere es poder levantar cualquier situación que haya afectado al sector silvoagropecuario en algún territorio del país, ¿ya? Uh-huh. Las regiones nosotros las tenemos divididas administrativamente, como bien saben, por un Seremi de Agricultura que está a cargo de la región. Sí. Este Seremi de Agricultura tiene la potestad de citar a la Comisión Asesora Regional de Gestión de Riesgo de Desastre. ¿Ya? Esta comisión lo que hace es reunir a todos los directores de servicios del agro, actores importantes de la región, también público o privado que pueda asistir, que tenga de algún gremio, que pueda proveer de información técnica siempre, y lo que reúne son antecedentes técnicos de la emergencia, cantidad de precipitaciones, población afectada y lo que se pueda levantar dentro de esa reunión. Uh-huh. Una vez que termina ese comité, lo que hace él es levantar un acta. De esa acta se emite un oficio, ¿ya? Uh-huh. Y se levanta la moción de la posible declaración de emergencia agrícola. Bien. Esto debe ser conducido al delegado presidencial regional de la región, obviamente, okay. Y se coteja la moción de la solicitud, se evalúa la posible asignación de recursos por parte de la delegación. Uh-huh. Y posteriormente el delegado, una vez que aprueba la declaración, emite un oficio a nuestro ministro. El ministro recibe los antecedentes. Nosotros, como unidad técnica, revisamos estos antecedentes y asesoramos la declaración de emergencia agrícola, la que se emite mediante una resolución exenta por parte de nuestro ministro, como yo les decía.
1: Y esta declaración, como tú lo indicas, en este proceso tiene que estar fundamentada por antecedentes y elementos técnicos.
0: Exacto. Claro. Y esos elementos técnicos son los que levantan la región en estas comisiones asesoras regionales. Claro. Ahora, una declaración de emergencia agrícola no representa inmediatamente la entrega de recursos, ¿ya? Uh-huh. Nosotros dentro del ministerio tenemos tres formas de entregar recursos a una emergencia. La primera tiene que ver con la reasignación interna del presupuesto ministerial, ¿ya? Pero eso supone que el presupuesto está estructurado para programas que se están desarrollando en el territorio,
1: claro,
0: de los
1: claro.
0: distintos servicios, ¿cierto?
1: Claro.
0: Entonces, reasignar presupuesto significa dejar de hacer algo
1: claro.
0: para atender la emergencia.
1: Y eso entonces, no se puede llegar y hacer por la sola voluntad de las autoridades.
0: No, para eso necesitamos la declaración de emergencia agrícola.
1: Exacto.
0: Primero. Segundo, solicitar a la dirección de presupuesto la posibilidad de reasignar presupuesto. Uh-huh. ¿Ya? Ellos tienen que aprobar esto y ahí recién nosotros podemos hacer esta modificación presupuestaria.
1: Uh-huh.
0: Entonces no es un trámite que sea inmediato. Ya, lamentablemente es la normativa, tenemos que seguirla y así es.
1: Y son procedimientos necesarios,
0: claro. Para regularizar el proceso, para que esto sea objetivo, ¿cierto? Para efectivamente ir en atención de las personas que están afectadas y poder resguardar los recursos públicos que son escasos, básicamente.
1: Y se asume que siempre la voluntad está en hacer esto lo más rápido y diligente posible.
0: Exacto. ¿No? Y para eso tenemos otras formas también de acción, siempre bajo el alero de una declaración de emergencia agrícola. Eso no lo podemos saltar porque cuando nosotros declaramos una emergencia agrícola, lo que estamos haciendo es reconocer una situación que afectó al sector agrícola.
1: Claro.
0: Claro. Entonces ya, primero declaramos la emergencia agrícola y luego podemos ir en busca de recursos. Una de las formas es la que ya les explicaba, que es la reasignación presupuestaria,
1: uh-huh.
0: pero además nosotros podemos solicitar recursos extraordinarios al Ministerio de Hacienda o al Ministerio del Interior para llegar en ayuda de los agricultores, y también podemos articular con los gobiernos regionales a través de programas como el Fondo Nacional de Desarrollo Regional, ¿cierto? Los FNDR, para poder hacer convenios de cooperación y poder ir en ayuda también de los agricultores con distintas acciones, ¿cierto? Acciones que podríamos determinar en ayuda temprana, que serían ayudas que se pueden articular de forma inmediata. Principalmente estas siempre se orientan hacia el apoyo a la alimentación animal, alimentación apícola, alimentación de aves, ¿cierto? De agricultores que hayan quedado o aislados o hayan perdido las fuentes de alimento para sus animales. ¿Ya?
1: Claro.
0: Y posteriormente se pueden articular otro tipo de recursos como para la rehabilitación y la reconstrucción. Pero en este caso en particular, debido a que este evento provocó alzas de caudales importantes en los ríos, se colmataron muchas infraestructuras de riegos extraprediales. ¿Ya?
1: Claro.
0: Como canales, bocatomas, etcétera. No hubo tanta destrucción, pero sí mucho embancamiento por material rocoso, barro, ¿cierto?
1: Claro,
0: en esta estructura, lo que ha impedido que circule el agua. Y las regiones de Atacama y Coquimbo en particular son regiones más tempranas de producción. Las parras en ese lugar ya están brotadas.
1: Claro.
0: ¿Ya? Entonces nuestra premura, ¿cierto? Nuestra presión va por el lado de poder articular recursos para que estos agricultores puedan regar de manera rápida. Y para eso, la Comisión Nacional de Riego estableció un concurso especial de rehabilitación de obras extraprediales y también un catastro de afectación extrapredial, que estamos levantando la información directamente con profesionales de la CNR y de la Dirección General de Aguas que están apoyando este proceso, para que anticipadamente los agricultores, ¿cierto? Los privados puedan intervenir estas obras, ¿cierto? Con un acta levantada por la CNR que posteriormente pueda entrar al concurso y refinanciar estas obras que hayan sido afectadas por este evento. Paralelamente estamos haciendo un catastro intrapredial, ¿cierto? Para levantar toda la afectación que se ha producido de los distintos rubros afectados, que principalmente pasan por muerte de animales, ¿cierto? Infraestructura productiva dañada, hubo Este evento en particular tuvo mucho viento, no solamente fue lluvia, y eso también provocó voladura de techos, que la misma desprotección de estas bodegas que se afectaron haya incidido en que el material acumulado como alimentación animal se haya mojado, se haya estropeado. Entonces estamos preocupados de la rehabilitación productiva por un lado, y por otro lado las ayudas tempranas, y también por la rehabilitación de las obras de riego, que es lo principal que se haya afectado en esta zona.
1: Clarísimo, Oscar. Entonces, bueno, te agradecemos esta aclaración y que nos cuente un poco, nos eduque, derechamente nos eduque acerca de lo que implica la declaración de emergencia agrícola. Estamos conversando con Oscar Bustamante, jefe de la Unidad de Gestión de Riesgos de Desastres Agrícolas, UGRA, del Ministerio de Agricultura. Oscar, bueno, es una pregunta obligada. ¿Qué lo que viene? Porque seguimos hablando de lo que fue el sistema frontal grande, digamos que ocurrió en julio, a fines de julio. pero podríamos decir que este es el inicio. O sea, el invierno sigue, el fenómeno del Niño lo vamos a mantener hasta varios meses más, y que nos cuente un poco a grandes líneas muy generales. No te voy a pedir que no entregues, porque eso sabemos que está en constante evolución. Ya tú nos has comentado ya cómo ustedes van monitoreando y evaluando esto, pero ¿qué sigue en adelante, especialmente el llamado que le podemos hacer a nuestros auditores y auditoras respecto a lo que queda de invierno, ¿no?
0: Exacto. Bueno, el pronóstico de la Dirección Meteorológica de Chile indica que van a haber precipitaciones en toda la zona centro, desde el norte chico en adelante hasta la zona sur, precipitaciones que van de lo normal a sobre lo normal. Entonces vamos a esperar nuevos episodios de precipitación. Eso va a ocurrir. Ahora hubo una pequeña ventana que esperamos que se mantenga hasta al menos hasta el 13 de agosto, que es lo que más o menos pronostican los expertos, ya que nos va a dar algún respiro de este tipo de situaciones, pero como ocurrió el 2023 con las inundaciones de junio y posteriormente con las de agosto, puede ser que tengamos precipitaciones intensas posteriormente. Eso no está descartado en este tipo de situaciones. Pero yo también quería hacer un refrendo respecto de cómo el Estado interviene en las emergencias, porque es un proceso ordenado que tiene que ver con ciertas etapas que deben cumplirse y que una salida anticipada puede poner en riesgo también a nuestro personal.
1: Buen punto. Sí,
0: ya, les quiero explicar lo siguiente. Sí. Cuando ocurre una emergencia, cualquier emergencia sea, el Sistema Nacional de Protección de Riesgo de Desastre, ¿cierto? El SINAPRED, que es articulado por el SENAPRED, que es el Servicio de Prevención de Riesgo de Desastre, claro. Exonemi, lo que indica es que lo primero que se atiende en una emergencia son la vida de las personas. Entonces, lo primero que se sale a atender es las personas que han quedado aisladas, las personas que han quedado, no sé, anegadas, ¿cierto? Que tienen que ser rescatadas, puestas en albergue y conducidas a sitios seguros. Lo primero es la vida de las personas. Lo segundo es la restitución de servicios básicos, conectividad, que todavía hay problemas en las regiones afectadas, restitución del agua potable, también vimos que hay una gran afectación en esa línea, electricidad, ¿cierto? Y bueno, todo lo que tiene que ver con la restitución normal de la vida de las personas. Posteriormente viene lo productivo. Y eso es fundamental, porque lo que pasa es que nuestros equipos, si los sacamos antes al terreno, los exponemos a una situación que puede complicar y poner en riesgo la vida de estos funcionarios. Son cosas que ponen en riesgo a las personas y es fundamental comprender que este es un proceso ordenado que tiene que seguirse de esa forma. Nosotros entendemos que hay una, en el caso de la agricultura y sobre todo con las personas que desarrollan esto y, por ejemplo, los crianceros de las zonas de Atacama y Coquimbo, que su medio de vida está muy ligado a sus animales. Sí. ¿Ya? Entonces, que la persona pierda sus animales o sus animales se compliquen, incide directamente en su alimentación, ¿cierto? En su forma de vida, en sus ingresos. Claro, entonces, claro. Nosotros estamos muy preocupados de esto, intentamos llegar con las ayudas lo más temprano posible, pero siempre hay que entender que la atención de las emergencias tiene que seguir estos pasos, porque si no, podríamos lamentar mayores pérdidas. Tuvimos, creo, si no me equivoco, 10 personas fallecidas en esta emergencia y no queríamos de ninguna forma que ese número crezca.
1: Clarísimo, por supuesto, Oscar. Bueno, Oscar, queremos agradecerte por estos minutos acá para poder conversar, para poder explicarnos a nuestros auditores y auditoras todo lo que tiene que ver no solamente con el monitoreo, prevención y respuesta ante la emergencia, sino que también con todos estos aspectos técnicos, institucionales que tienen que ver con la atención y la declaración de emergencia agrícola. Así que te aseguro que nos vamos a volver a ver luego para que podamos seguir contándole a quienes nos escuchan aquí en Chile Rural respecto a la evolución de este fenómeno del Niño y este invierno.
0: No, buenísimo de la oportunidad de poder entregar este tipo de información. Creo que es fundamental, es parte de nuestra labor que la población, cierto, que nuestros auditores sepan, sobre todo del medio rural, sepan cómo se atienden las emergencias, sepan que estamos muy ocupados en poder atenderlos de mejor forma, ¿cierto? Levantar las afectaciones que se han producido y obviamente mantener nuestro sector productivo y en su máxima capacidad. Así que muy agradecido nuevamente al equipo, a ustedes, de la invitación.
1: Óscar Bustamante, jefe de la Unidad de Gestión de Riesgos de Desastres Agrícolas, UGRA, del Ministerio de Agricultura. Muchas gracias.
0: Gracias a ustedes.
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1: Ya es momento de revisar las principales actividades y noticias del Ministerio de Agricultura y sus servicios durante esta última semana. Comenzamos contándoles que el ministro de Agricultura, Jaime Campos, anunció la declaración de emergencia agrícola para las 21 comunas que componen la región de Ñuble, decisión que busca disponer de herramientas y recursos que permitan implementar acciones de apoyo dirigidas a los productores afectados, resguardando la continuidad de la actividad agrícola y contribuyendo a mitigar los impactos generados por el sistema frontal. Esta medida ayudará a facilitar la coordinación entre los distintos servicios del Ministerio de Agricultura y las autoridades regionales para ejecutar medidas oportunas, focalizadas y acordes a las necesidades del territorio. El ministro Campos destacó que la declaración responde a un proceso técnico y administrativo establecido por la normativa vigente y permitirá disponer de mayores herramientas para enfrentar los efectos de la emergencia y apoyar al sector agrícola.
5: Hoy les puedo anunciar oficialmente que se ha decretado la emergencia agrícola en toda la región de Ñuble. Esto no es una decisión unilateral o arbitraria del ministro de Agricultura. Sobre el particular, solo puedo actuar o solo podía actuar a requerimiento del delegado provincial, no de otra autoridad. Y a su vez el delegado presidencial, para solicitarlo, necesitaba el informe de la opinión favorable y técnica de varias instituciones del Estado. Pues bien, todo eso ha ocurrido, se ha evaluado y la emergencia agrícola, insisto, se ha decretado ya para toda la región de Ñuble.
1: Por su parte, el delegado presidencial regional de Ñuble, Diego Sepúlveda, explicó que la solicitud de la medida se fundamentó en el catastro realizado por los equipos técnicos del Ministerio de Agricultura y sus servicios, particularmente INDAP, que da cuenta de que, al cierre de esta edición, existen más de 800 agricultores afectados en la región de Ñuble por el sistema frontal que ha golpeado la zona durante más de 3 semanas. Cabe destacar que este anuncio en Ñuble se suma a la declaración de emergencia agrícola para la región de la Araucanía, debido a los daños producidos en esa zona ocasionados por el sistema frontal registrado durante los últimos días. La noticia fue dada a conocer a inicios de esta semana por el subsecretario de Agricultura, Francesco Venecián, quien se desplegó en la región de la Araucanía con el objetivo de fortalecer la respuesta del ministerio en la zona.
6: Hoy día, producto de lo mismo y de los informes técnicos que uno va haciendo en todas las regiones del país, donde se evalúa las condiciones climáticas, lluvias, saturación de suelo, productores afectados es que se toma la decisión de declarar zona de emergencia agrícola a la Araucanía, y eso también nos va a permitir con el gobierno regional levantar recursos adicionales. Y por eso, cuando esta articulación entre lo público y lo privado nos permite hacer una primera entrega de alimentos a la espera de los próximos forrajes que se van a estar entregando las próximas semanas.
4: El subsecretario Venecián se desplegó en terreno en las comunas de Carahue, Teodoro Schmidt y Tolten para supervisar las medidas implementadas y coordinar nuevas acciones de apoyo a los agricultores afectados. Finalmente, las autoridades enfatizaron que el Ministerio de Agricultura continuará monitoreando la evolución de la situación en coordinación con las autoridades regionales, municipios y los servicios públicos competentes, evaluando permanentemente las medidas necesarias para apoyar a las comunidades y al sector productivo. Bueno, y siempre en el marco de la emergencia provocada por el sistema frontal que afectó a varias regiones del país, el ministro de Agricultura, Jaime Campos, se desplegó en las regiones del Maule, Ñuble, Biobío, la Araucanía y Los Ríos con el objetivo de evaluar en terreno el impacto de las lluvias, coordinar acciones con autoridades regionales y reforzar los instrumentos de apoyo para los agricultores afectados. La primera parada fue en la región de Maule, donde el secretario de Estado sostuvo reuniones con las autoridades regionales y los servicios del agro para evaluar los efectos de los temporales. En la ocasión, el ministro indicó que si bien existen personas y sectores afectados, especialmente en materia de conectividad y habitabilidad, el gobierno ha respondido de manera oportuna frente a la emergencia.
7: Sin lugar a dudas hay personas que han sido afectadas, hay lugares que han sido más afectados que otros, especialmente la conectividad, la habitabilidad. Pero el gobierno ha reaccionado muy oportunamente y anticipándose a veces a este tipo de acontecimientos. Y desde el punto de vista agrícola, al que me corresponde a mí referirme, yo diría que el sector agrícola ha soportado de un modo razonable esta emergencia.
4: En ese contexto, la autoridad afirmó que INDAP ha catastrado a poco más de 1.000 usuarios afectados por las lluvias y que desde el Ministerio de Agricultura ya se activaron los instrumentos disponibles para apoyar a los pequeños agricultores. Asimismo, señaló que es necesario fortalecer el trabajo de limpieza de los canales de riego debido a la acumulación de barro y posibles obstrucciones. Al ser consultado por una eventual declaración de emergencia agrícola en la región de Maule, el titular de Agricultura señaló que la medida está en constante evaluación y recalcó que su eventual implementación requiere cumplir con criterios técnicos y un proceso formal, por lo que llamó a actuar con prudencia. Bueno, y finalmente les contamos que en el marco de la declaración de emergencia agrícola anunciada la semana pasada por el Ministerio de Agricultura en la región de Coquimbo, el subsecretario de Agricultura, Francesco Venecián, encabezó una serie de reuniones de coordinación para avanzar en la implementación de las medidas de apoyo destinadas a los agricultores afectados por el sistema frontal. Junto al Seremi de Agricultura de la región, Vicente Cortés, el subsecretario sostuvo encuentros con autoridades regionales, alcaldes y representantes del sector silvoagropecuario para evaluar las principales afectaciones y levantar las necesidades más urgentes del sector. En las reuniones también se abordaron materias como la recuperación de canales, la aplicación de la ficha de afectación silvoagropecuaria FAS y las ayudas para los crianceros, especialmente mediante la entrega de forraje. En ese sentido, la declaración de emergencia agrícola permitirá disponer de instrumentos y apoyos destinados a productores silvoagropecuarios y habitantes rurales afectados, conforme a los procedimientos y criterios establecidos por el Ministerio de Agricultura. Durante la jornada, el subsecretario Venecián sostuvo una reunión con representantes de la agroindustria pisquera, entre ellos Pisco Chile AG, la cooperativa Capel y la cooperativa Control Pisquero, instancia en la que se abordaron estrategias de apoyo para enfrentar los efectos que las recientes condiciones climáticas han generado en el sector, según detalló la autoridad del agro.
6: Estamos en la región de Coquimbo haciéndole seguimiento a qué es lo que está haciendo hoy día el Ministerio de Agricultura en terreno. Nos reunimos con la delegada provincial, con miembros de la cooperativa Capel y Control, mostrando las afectaciones, cómo se valorizan, qué es lo que está haciendo el Ministerio de Agricultura a través de sus distintos instrumentos, a través de INDAP, para los usuarios de INDAP, a través de la Comisión Nacional de Riego, también cuáles son los programas y los nuevos proyectos que se tienen ahora en el corto plazo. Tenemos la premura de poder en iniciar la temporada de riego lo antes posible, estamos hablando 15 a 20 días y necesitamos habilitar canales, riego tecnificado, las compuertas dañadas y el objeto de esta reunión fue eso, qué es lo que se está haciendo, cómo articulamos las labores iniciales que tienen que hacer pie por parte de los regantes y como Comisión Nacional de Riego también
8: las visitas en terreno para levantar las fichas y dar el puntapié inicial, de tal manera que esas obras se puedan postular a los concursos de la ley de riego de emergencia.
4: Por su parte, el presidente de la cooperativa Control Pisquero, Mauricio Stay, valoró la reunión con la autoridad y la disposición de instrumentos de apoyo por parte del Ministerio de Agricultura.
9: Una visita muy satisfactoria, que haya venido su secretario y esté acá con nosotros, es súper importante también, y la preocupación que ha tenido de poner los instrumentos disponibles del Ministerio de Agricultura a disposición para salir de este momento en conjunto. Nosotros como cooperativa estamos disponibles, porque esto debemos trabajarlo como región a través de los ministerios y como los chilenos que somos en esta hoy afectada región.
4: Durante la jornada, el subsecretario Venecián también sostuvo encuentros de trabajo con el gobernador regional Cristóbal Juliá y el delegado presidencial regional Víctor Pino para articular acciones orientadas a la recuperación de las zonas afectadas y fortalecer la respuesta institucional. Asimismo, se reunió con los alcaldes de Ovalle, Héctor Vega, de Montepatria, Cristian Herrera, de Punitaqui, Pedro Araya, de Río Hurtado, Carmen Olivares, y de Comborbalá, Marta Carvajal, con quienes analizó las principales afectaciones e instrumentos del ministerio para apoyar a los agricultores afectados de la provincia de Limarí. El despliegue concluyó con una reunión junto a la comunidad de agua Sistema Embalse La Paloma, la CNR e INDAP, instancia destinada a coordinar medidas que permitan abordar las principales problemáticas que enfrentan los regantes tras el sistema frontal que impactó a la región. 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Y al cierre queremos recordarles que el Ministerio de Agricultura informó que las compañías de seguros, Sura Seguros y HDI Seguros, ampliaron hasta 45 días el plazo para que los agricultores que tenían contratados seguros agropecuarios con subsidio estatal de Agroseguros y de INDAP y que sufrieron daños a causa del temporal de lluvia que afectó a algunas regiones del país, puedan presentar el denuncio respectivo para dar inicio al proceso de liquidación y al posterior pago de indemnización si es que corresponde. Las denuncias se realizan directamente en las compañías de seguros donde se contrató la póliza, en este caso en HDI Seguros o Sura Seguros, con el corredor de seguros y otras entidades que operan con estos mecanismos, y en el caso de los usuarios de INDAP, en las agencias de área presentes en cada región del país. El director de Agroseguros, Cristian Buccione, recordó que actualmente la entidad subsidia la contratación de dos líneas de seguros. La primera es la de seguros individuales, que abarca los seguros agrícolas, pecuarios, o sea, bovino, ovino, camélidos, caprinos y apícola, y forestales, beneficiando a alrededor de 15.000 agricultores. Y la segunda línea es la de seguros colectivos, que considera los seguros de enfermedades exóticas en aves y el seguro catastrófico para moscas de la fruta, mediante los cuales se encuentran asegurados cerca de 80.000 productores a lo largo del país. Para obtener más información sobre el subsidio estatal a la contratación de los seguros para el agro, que otorga Agroseguros, y realizar una simulación en línea sobre el subsidio, se puede visitar el sitio web www.agroseguros.gov.cl. Y con esta importante información ponemos punto final a esta edición de Chile Rural. Gracias por acompañarnos, gracias a las radioemisoras que nos permiten llegar semana a semana hasta todas y todos ustedes de Arica a Magallanes. Y un saludo muy especial a quienes nos escuchan a través de RadioMinagri.cl, nuestros perfiles de Radio Minagri, en Spotify y Apple Podcasts. Nos encontramos la próxima semana. Que estén bien. Cuídense. Un abrazo. Chao, chao.
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6: Son las 7 y 27 minutos.
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0: Queridos hermanos, sean bienvenidos a nuestros minutos asuncionistas en este domingo 19 del tiempo común, donde se nos da a meditar este hermoso evangelio de San Mateo en el capítulo 14 de los versículos 22 al 33, allí donde Jesús se presenta ante sus discípulos que están en la barca, en esa realidad de tempestad. ¿Y qué es lo que viven los discípulos? Pues viven este viento en contra. Pues en nuestra vida, cuando hay vientos fuertes en contra de nuestros proyectos, en contra de nuestra estabilidad, en contra de nuestra salud, en contra de nuestras certezas, en contra del sentido de nuestra vida, pues qué actitud tomamos, cuál es nuestra respuesta frente a los vientos en contra que hacen parte de nuestra vida. Siempre tendremos problemas, dificultades, situaciones para solucionar, para enfrentar. Pues cuál es la actitud cristiana, la de los discípulos que se quedaban allí en el miedo, donde Jesús les dice precisamente eso cuando se aparece en la barca caminando sobre el agua. No teman, pues esa ha de ser la actitud frente a los vientos en contra que vamos viviendo, no para hundirnos en nuestros miedos, sino para colocar la confianza en el Señor, para colocar nuestra seguridad en Dios. Los problemas y las dificultades han de acrecentar, madurar, transparentar nuestra fe. Por eso no le tengamos miedo a los vientos en contra. Simplemente coloquemos nuestra confianza en el Señor y gritemos como Pedro, cuando Pedro le pide que a Jesús que él pueda ir caminando sobre las aguas y se va hundiendo, pues ahí grita, Pedro, sálvame, Señor. Pues es el grito que estamos llamados a proclamar cuando tenemos los vientos en contra en nuestra vida personal, familiar o eclesial. Jesús, sálvanos para que no perezcamos. Oramos por las vocaciones a través de esta plegaria vocacional diciendo, Señor Jesucristo, tú llamaste al Padre Dalsón para estar contigo en medio de los hombres al servicio del Padre y del Reino. Le impulsaste a compartir este servicio y su amor hacia ti, la Virgen y la Iglesia, con hermanos y hermanas en la Asunción. Hoy, en la confianza y la oración, esperamos que la Iglesia reconozca la santidad del Padre Dalsón. Por ello y por su intercesión, te suplicamos con los pobres y los discípulos del Evangelio que nos concedas la gracia que te pedimos por todos los enfermos. Señor, ten piedad. Comparte con nosotros tu pasión por el Padre y por el hombre. Haz de nosotros obreros de tu reino. Tú que vives y reinas con el Padre y el Espíritu Santo, por los siglos de los siglos. Amén. Que la bendición de Dios les acompañe hoy y siempre. En el nombre del Padre, del Hijo y del Espíritu Santo. Amén. Gracias por meditar y por compartir esta reflexión de la palabra dominical.
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7: Son las 7:58.

Dios. Hola, bienvenidos, muy pero muy buenos días. Vamos a comenzar a compartir acá en la Radio Río Claro los tangos, como es habitual, entre las 8 y las 9 de la mañana, en esta jornada de día domingo 9 de agosto. Ricardo Garcés nos está acompañando en la sala de sonidos y se encarga también de la selección de canciones. Bienvenidos.

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0: Son las 8 con 11 minutos.
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0: Son las 8 y 22 minutos.
1: Así estamos compartiendo los tangos en la Radio Río Claro en esta jornada de día domingo 9 de agosto.

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6: Son las 8 y 28 minutos.
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1: Son las 8:33.
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0: Son las 8:40.
1: Hasta las 9 de la mañana seguimos compartiendo los tangos en la Radio Río Claro.

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0: Son las 8 con 47 minutos.
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0: Son las 8:49.
1: En esta jornada de día domingo 9 de agosto, estamos compartiendo con todos ustedes los tangos del domingo.

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6: Son las 8:56.
7: Muy buenos días, feliz domingo. El saludo muy cordial a esta hora desde la Radio Río Claro. Comenzando ya el programa Boleros, solamente boleros. La cita de cada día domingo entre las 9 y las 10 de la mañana. Es muy grato acompañarles con una muy especial selección de boleros. Pero tenemos que saludar hoy día a todos los niños y niñas. Hoy es el Día de la Niñez. Un saludo cariñoso para quienes puedan a esta hora, temprano día domingo, estar ya en nuestra sintonía. Bueno, vamos a comenzar el programa con este tema musical.

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0: Son las 9:02.
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0: Son las 9:08.
1: Hoy, domingo 9 de agosto, les estamos acompañando, como es habitual, con el programa Boleros, solamente boleros. La cita de cada día domingo entre las 9 y las 10 de la mañana.

0: Son las 9 y 14 minutos.
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0: Son las 9:20.
1: Cada día domingo estamos con ustedes desde la Radio Río Claro. Un gran saludo para quienes a esta hora están en nuestra sintonía. No se pierden este programa porque gustan también de este estilo musical como son los boleros. Vamos a continuar hasta las 10 de la mañana.

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6: Son las 9 y 28 minutos.
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0: Son las 9:34.
1: Desde la ciudad de Rengo les acompaña Radio Río Claro, presentando a esta hora el programa Boleros, solamente boleros. Usted que no se pierde este programa cada día domingo, bueno, muchas gracias por estar ahí en nuestra sintonía. Vamos a continuar hasta las 10 de la mañana.

0: Son las 9:40.
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0: Son las 9:46.
1: Cada día domingo de 9 a 10 de la mañana es un grato placer acompañarles con una muy especial selección de boleros. Para usted que gusta de este estilo musical, quédese en nuestra sintonía. Nos queda tiempo aún para continuar disfrutando de estos hermosos boleros.

0: Son las 9:52.
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Y de esta manera, amigas y amigos, estamos llegando ya al término del programa Boleros, solamente boleros. Cada día domingo estamos con ustedes entre las 9 y las 10 de la mañana. Reiteramos el saludo, ¿eh? Hoy día, Día de la Niñez, a todos los niños y niñas, que sea un día maravilloso. Muchas gracias, buenos días.

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5: Son las 9:58.
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7: Hola, ¿cómo están? Buenos días, muy pero muy bienvenidos. Comenzamos a compartir acá en la Radio Río Claro, Domingo de Selección, la historia de tus canciones. Así te quiero yo, amor, fue el tema central de la teleserie de Televisión Nacional Volver a Empezar en el año 1991. Escuchamos entonces Así te quiero yo, amor, con Soledad Guerrero.

Victoria entre tus dedos de Gianluca Grignani. Según anécdotas de la época, el tema fue inspirado por una experiencia romántica compleja que vivió el compositor en su juventud, marcando el fin de un ciclo amoroso. Esta famosa canción fue inspirada en una mujer de 40 años. Lejos de ser una simple balada romántica, la letra aborda la aceptación de los errores, la reflexión sobre las fallas que desgastan una relación y la necesidad de cerrar un capítulo doloroso para poder seguir adelante. Gianluca Grignani, el creador de Victoria entre tus dedos, el título juega con la idea del poder que tiene la otra persona sobre el destino de ese amor. Aquí está Gianluca Grignani, mi historia entre tus dedos.

0: Son las canciones en Domingo de Selección acá en la Radio Río Claro. El tema Noelia, inmortalizado por la potente voz de Nino Bravo en 1972, fue compuesto por el célebre músico Augusto Algüero. El tema nació como una historia de amor no correspondido y se convirtió en uno de los mayores éxitos en la carrera del artista valenciano. Escuchamos a Nino Bravo, Noelia.
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Estamos compartiendo a esta hora Domingo de Selección en la Radio Río Claro. Fuiste mi gran amor es un clásico romántico interpretado por el cantante chileno Salo Reyes, aunque durante su lanzamiento en la década de los 80 no alcanzó el mismo nivel de masividad que otro de sus grandes éxitos, como Una lágrima y un recuerdo o Un ramito de violetas. Con los años se convirtió en una pieza de culto dentro de su repertorio. Aquí está Salo Reyes, fuiste mi gran amor.

La famosa canción Tú, solo tú, fue el gran trampolín al estrellato musical de Bertín Osborne. El tema fue publicado en el año 1981 como parte de su álbum debut, Amor Mediterráneo, y fue compuesto y producido por el prestigioso músico italiano Danilo Vaona. Vamos a escuchar en Domingo de Selección a Bertín Osborne, Tú, solo tú.

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Nuestro siguiente invitado es el español Joan Batista Humet. Y tú, disimulando.

La felicidad es una balada melancólica del cantautor argentino Roque Narvaja. Fue lanzada en 1985 en su álbum El resto de mi vida. La letra explora la felicidad no como una meta alcanzable, sino como un espejismo inalcanzable de una mujer fantasma que exige mucho y da poco. Aquí está Roque Narvaja en Domingo de Selección, La felicidad.

Domingo de selección en la Radio Río Claro hasta las 11 de la mañana. Sin ataduras. Es un tema de desamor y pasión, compuesto originalmente por el cantautor mexicano Javier Santos. El artista español Rafael la incluyó en su disco titulado Desde el fondo de mi alma, lanzado en septiembre del año 1995. Escuchamos a Rafael en Domingo de selección, Sin ataduras.

Es domingo de selección acá en la Radio Río Claro. Cuando el corazón está lleno de amor. Es una suave balada romántica interpretada por el cantante estadounidense Chris Montes. Fue lanzada originalmente en el año 1972 y se convirtió en uno de los temas más populares e icónicos, especialmente en América Latina. Chris Montes, cuando el corazón está lleno de amor.

Son las canciones a esta hora acá en la radio Río Claro en Domingo de Selección. Solo tú, solo yo es una balada romántica y pop italiana del año 1980. Compuesta e interpretada por el artista italiano Toto Cotugno, esta obra marcó un hito en su carrera al darle su primera victoria histórica en el prestigioso Festival de la Canción de San Remo. Aquí está Toto Cotugno en Domingo de Selección, Solo tú, solo yo.

Seguimos compartiendo a esta hora, domingo de selección, en la Radio Río Claro. La canción Isabel, de Luis Miguel, es un clásico del pop latino lanzado en 1984. Este tema fue escrito por el exitoso compositor y productor J.R. Flores e incluida en el cuarto álbum de estudio del artista titulado Palabra de Honor. Escuchamos a Luis Miguel, Isabel.

La historia de tus canciones en Domingo de Selección. Quiero quedarme aquí. Es una balada romántica publicada en el año 1963 por el famoso dúo de esposos estadounidenses Steve Lawrence y Eddie Gourmet. La canción destaca por su romántico mensaje sobre preferir el calor del hogar y la intimidad por encima de cualquier fiesta o salida nocturna. Eddie Gourmet y Steve Lawrence, quiero quedarme aquí.

Es domingo de selección en la Radio Río Claro. La canción Suspicacia fue escrita por el dúo de compositores Doug Pomus y Mor Schumann, grabada originalmente por Elvis Presley en 1962. Sin embargo, el éxito mundial y la icónica versión de Ritmo Acelerado y Chasquidos de Dedos fueron inmortalizados en 1964 por el cantante estadounidense Terry Stanford. Aquí está Suspicacia con Terry Stanford.

Hablándole a la pared, lanzada en 1991 por el grupo argentino Desacados, es un clásico del pop house latinoamericano de los 90. Escrita por Darío Moscatelli, la canción narra la frustración de la falta de comunicación en una pareja donde el protagonista siente que sus intentos de conexión son ignorados. Escuchamos en Domingo de Selección de la Radio Río Claro a Desacados, hablándole a la pared.

Lo mejor de las canciones a esta hora en Domingo de Selección en la Radio Río Claro. Lo viviremos todo de nuevo. Es una balada romántica compuesta por Albano y Romina Power con música de Deito Mariano. El tema pasó a la historia por ser la apuesta con que representaron a Italia en el Festival de Eurovisión en el año 1976, celebrado en La Haya. Aquí está Albano y Romina Power. Viviremos todo de nuevo.

Ven, ven, ven, María es un éxito de rumba flamenca de los Gypsy King, lanzado en su álbum homónimo en 1987. La canción es una súplica apasionada de amor con letras sencillas que expresan la devoción del narrador por María y su temor al abandono. Escuchamos a Gypsy King en Domingo de Selección. Ven, ven, ven, María.

0: Y así hemos completado la edición de hoy de Domingo de Selección en la Radio Río Claro. Nos acompañó en la sala de sonidos, grabaciones y edición Ricardo Garcés. Por su sintonía, muchas gracias y sigan disfrutando del fin de semana.
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8: Hola, ¿cómo están? Buenos días, muy pero muy bienvenidos. Vamos a comenzar a compartir desde este instante una programación especial en este día, el Día del Niño, ¿ah? Acá en la Radio Río Claro. Estamos acá en los estudios de la emisora para contarles que, como cada año, la empresa Vía Maxi y la Radio Río Claro realizan un recorrido por algunos sectores de nuestra comuna, acá en Rengo y los alrededores, con regalos para los niños. Así es que esta oportunidad no es la excepción. Vamos a estar en los siguientes minutos en algunos sectores de acá de Rengo. Le vamos a ir comentando, por supuesto, en qué lugar va a estar la caravana, dónde se están movilizando. Así es que atentos a nuestra compañía en el Día del Niño, esta programación especial donde vamos a estar con regalos para los niños de nuestra comuna. Empresas Vía Maxi y la Radio Río Claro, como cada año, nuevamente están compartiendo con los más pequeños, o van a comenzar a compartir con los más pequeños en los próximos minutos en esta jornada, junto a Ricardo Garcés. Estamos listos para comenzar a compartir. Mario Cofré está en exteriores, en terreno, in situ, para que nos entregue detalles acerca de lo que va a suceder en esta hermosa jornada en el Día del Niño.

0: A ver, me parece que estamos en contacto con don Mario Cofré, quien está in situ, quien está en terreno. Se estaba comunicando con nosotros, pero se nos fue la llamada para que nos entregara detalles. Me parece que se encuentran por allá en el sector de la Villa Cordillera, en Rinconada de Malambo. Vamos a esperar, aquí está el contacto. ¿Aló?
1: ¿Aló?
0: Sí, hola Mario, ¿cómo está? Buenos días.
1: Hola, buenos días, qué gusto saludarle a usted, José, a Ricardo, a la sonido, a Eduardo, esperando también, y bueno, a todos los auditores que actualmente conectan con nosotros a través de la 88.5 FM. Como ustedes lo mencionaban, comienza esta caravana para saludar a todos los niños y niñas de la comuna de Rengo, en especial, que hoy día estamos celebrando junto a empresas Vía Maxi, la Radio Río Claro, la familia Gatica en Paranza, donde se le está entregando un momento de alegría, y en estos precisos instantes estamos ya acá en el sector de Rinconada de Malambo, en el sector de Villa Cordillera, específicamente, donde se está entregando ya los dulces, los presentes para los niños y niñas, y bueno, y siempre con todo el cariño que se le entrega desde la empresa Vía Maxi, desde la Radio Río Claro. Hola, buenos días, ¿cómo está?
2: Bien.
1: Coménteme
2: bien.
1: Su nombre, ¿qué le parece esta iniciativa también hoy día con la entrega de dulces?
2: Muy lindo lo que hace don Marco José, como lo hacía don Marco Patricio. Pero estamos esperando, todos nos estaban acordando, ya no van a pasar, pero pasar un par, le doy la gracia a don Marco José, como siempre, y me trajeron niños porque salieron, pero vengo a pedirle a los niños.
1: Por supuesto, le entregamos todo el cariño siempre. ¿Cuál es tu nombre? Oiga, muchas gracias por conversar con nosotros y siempre esperando acá también hace mucho tiempo ya hacer este sector, ¿no?
2: Sí, todos los años lo mismo. Esperamos, le damos espacio a la población y la gracia por los niños.
1: Muchas gracias. Muchas gracias. Bueno, ahí tenemos impresiones de los vecinos, José, y todos quienes nos están escuchando a esta hora, en esta mañana. Y además nos tocó un clima muy privilegiado, con un día muy soleado. Esto también hace que esta actividad, por supuesto, tenga una alta convocatoria y que donde los niños y niñas de nuestra comuna pueden tener un grato momento con la empresa Vía Maxi y Radio Río Claro. Y, por supuesto, la familia Gatica en Paranza, que está acá compartiendo con los niños y niñas, entregando un momento de alegría. Esta caravana hoy día va a recorrer los lugares emblemáticos, como ha sido siempre. En este caso, vamos a estar acá luego en el sector de Rinconada de Malambo. Posteriormente, vamos a ir a Villa Arcoíris, sector Los Romeros, Pueblo Hundido, y posteriormente la población 4 de septiembre. Así que estén atentos todas las personas, todos los niños y niñas, para que compartan juntos a Vía Maxi y la Radio Río Claro, llegando un momento de alegría, por supuesto, en esta jornada. Usted, ahí en los estudios.
0: Perfecto, Mario. Así que en cualquier instante nuevamente voy a estar en contacto con usted para que nos cuente acerca de cómo
1: perfecto,
0: se está viviendo esta actividad.
1: Vamos a estar contactando y sobre todo hemos visto ya mucho la alegría de los niños y niñas que agradecen mucho esta instancia. Un pequeño presente alegra su jornada, su día, y sobre todo en los sectores de escasos recursos en nuestra comuna, donde siempre se ha llevado a cabo esta iniciativa y que por supuesto da cuenta de esta acción también de la familia Gatica en Paranza y por supuesto de la empresa Vía Maxi y de la Radio Río Claro, que comparten en esta jornada, José.
0: Muchas gracias. En cualquier instante nuevamente estamos con usted, ¿ya?
1: Estamos en contacto con usted. Buenos días.
0: Buenos días. Ahí estaba don Mario Cofré con el primer contacto, contándonos que estaban en el sector de la Villa Cordillera. Con un recorrido lleno de sorpresas, sonrisa y entusiasmo, la Radio Río Claro y Empresas Vía Maxi ya dieron inicio a su tradicional programación especial, o ya comenzamos esta tradición de visitar diversos sectores con una programación especial para festejar el Día del Niño junto a las familias de la comuna. Bueno, como ya es costumbre, cada año la caravana solidaria va a estar recorriendo diversos sectores de Rengo para entregar regalos y momentos inolvidables a los más pequeños de la casa. Bueno, esta hermosa iniciativa se ha consolidado como un hito local, sumando más de 4 décadas de compromiso ininterrumpido con la comunidad. La invitación entonces es a permanecer atentos, estar junto a nosotros en la sintonía de la Radio Río Claro a lo largo de la jornada. La emisora va a estar informando, vamos a estar informando en tiempo real la ubicación exacta de esta caravana para que las familias salgan a recibir a la comitiva y compartan este especial festejo. Así que estén atentos, nos acompañan, están junto a nosotros, disfrutan de la música en el Día del Niño y le vamos contando en qué lugar va a estar la caravana. De acuerdo a lo que nos comentó don Mario, van a estar visitando la Villa Arcoíris, Los Gomeros, Pueblo Hundido, la 4 de septiembre, así que les vamos a estar comentando oportunamente en qué lugar van a estar compartiendo con los niños esta caravana en el Día del Niño.

0: Bueno, establecemos contacto con don Mario Cofré nuevamente. Cuéntenos, Mario, ¿dónde se encuentra en estos instantes? ¿O dónde se encuentra la caravana de la Radio Río Claro y de Vía Maxi?
1: Así es, pues continuamos en esta hermosa caravana llevando alegría en este día a todos los niños y niñas de la comuna de Rengo. Y ahora estamos ya en el sector propiamente tal de Rinconada de Malambo, compartiendo con los niños y niñas en esta ocasión. Y por supuesto, vamos a conversar con Marco José Gatica, concejal de la comuna y también gerente general de la Radio Río Claro. Una tradición ya, 48 años de historia. Ustedes han visto y lo hemos vivido en terreno. Muchas generaciones han recibido esta actividad con mucho cariño y ya son varios también, que incluso hoy día son padres.
2: Bueno, aquí mismo en ese sector aquí en Rinconada de Malambo hay niñas que no han salido a recibir muy contentas con sus hijos, y ellas fueron de las primeras niñas que hace 48 años recibimos aquí, y con mucho cariño le hemos entregado un pequeño presente de parte de la empresa Vía Maxi y la empresa Río Claro, siguiendo una tradición de nuestro fundador,
1: claro,
2: y él lo está controlando a través de la señal de la radio Río Claro. Ahí
1: está escuchando,
2: él ya sabe ya lo que estamos haciendo, dónde andamos, nos dio todas las instrucciones, y nosotros con mucha alegría estamos cumpliendo nuestra tradición y la vamos a seguir haciendo. Ya anda Joaquín con nosotros, ya que es bisnieto, sobrino, y él va a estar ahí en los años que vienen, va a tener que estar a cargo de...
1: Y con mucho entusiasmo toma esta tradición, ¿eh? Lo hemos visto muy alegre repartiendo hoy día dulce a los niños.
2: Se hace con cariño, y cuando se hace con cariño, la disposición tiene que estar. Así que lo vamos a seguir haciendo, estamos muy contentos, y vamos a seguir recorriendo diferentes puntos de la comuna en este día tan especial que es el día.
1: Bueno, esto fue un día muy privilegiado, hoy día, con el clima, nos tuvo buen día, eso es importante también para esta caravana.
2: Así es, mucho día, y esto lo hace más bonito. Así que estamos muy contentos de poder estar haciendo esta cumplir esta tradición una vez más.
1: Ahora nos vamos a Villa Arcoíris.
2: Nos vamos a Villa Arcoíris, a Rosario. Nos vamos.
1: Así que ahí vamos a estar los vecinos de Villa Arcoíris para que estén atentos y con sus niños y niñas, porque va la caravana de Vía Maxi y Radio Río Claro en esta jornada. Así que ahí la gente está agradeciendo en estos momentos, despidiéndose también de esta caravana. Continuamos con ustedes, José.
0: Perfecto, gracias, Mario. Ahí estaba un Mario Cofré. En el sector de Rinconada nos comentaron que se dirigían ahora a la Villa Arcoíris. Estuvo conversando con el gerente de la Radio Río Claro, Marco José, quien nos estuvo comentando y entregando la información a nuestros amigos auditores acerca de esta jornada, donde quedan muchos lugares todavía que visitar. Se está recién iniciando esta actividad, así que los invitamos, por supuesto, para que estén en nuestra sintonía. Esto en el marco de la gran celebración del Día del Niño, Radio Río Claro y la empresa Vía Maxi y la familia Gatica Esperanza se encuentran desplegados en terreno. Esto para llevar alegría y momentos inolvidables a las familias renguinas en una tradición que ya supera las 4 décadas. Así que les invitamos, quédense con nosotros. Estamos en esta programación especial del Día del Niño.

Bueno, seguimos con esta programación especial de la Radio Río Claro, el Día del Niño, recordándoles que como cada año, la caravana de la Radio Río Claro y de Vía Maxi están ya recorriendo algunos sectores. Se estuvo visitando la Villa Cordillera, en el sector del Bosque. Ahora van rumbo a la Villa Arcoíris, ahí en el sector de Rosario. Así que atentos, porque ya en un ratito más esta caravana de amor, va a estar en ese lugar. Ya son más de 40 años, imagínense la cantidad de tiempo que se ha venido realizando esta hermosa actividad para dibujar una sonrisa en los rostros de los más pequeños de diversos sectores de la comuna, reafirmando un compromiso comunitario que no falla. Oiga, quiero saludar a quienes comparten nuestra sintonía, quienes están compartiendo con nosotros, y tal como lo indicó don Marcos José Gatica, ahí don Marcos Gatica Muñoz está súper atento, siguiendo, escuchando la radio, enterándose qué es lo que está sucediendo con esta jornada que él inició ya hace bastante tiempo. Así que un abrazo para él, para don Marcos Gatica Muñoz. ¿Qué hora es? Hoy son las 11:24 y junto al niño Ricardo Garcés seguimos compartiendo la jornada de hoy en el Día del Niño.

0: Bueno, atención, Villa Arcoíris, prepárense, ¿eh? Porque la caravana de Vía Maxi y la Radio Río Claro, yo creo que deben estar por llegar ahí, así que salgan a la puerta de sus casas y celebren junto a nosotros estos más de 40 años repartiendo sonrisas acá en Rengo. No se pierda, sigan la sintonía de la Radio Río Claro y no se pierda el paso de la caravana por su barrio, su sector, porque de la Vía Los Arcoíris se irán directamente a Los Gomeros. Es la compañía de la Radio Río Claro en el Día del Niño.
1: ¡Atención!
2: ¡Sí!

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1: Bueno, seguimos compartiendo esta actividad, esta jornada llena de amor, de alegría. Estamos en el Día del Niño. Contacto con don Mario Cofré.
2: Así es, pues. Continuamos hoy en esta caravana llena de amor, de entregar un momento de alegría sobre niños y niñas de la comuna de Rengo. Y ya estamos acá en la plazoleta de Villa Alcoíris, así que hay para que los vecinos y vecinas que están oyendo la radio se acerquen para compartir. Y se les está entregando una bolsita con un pequeño presente ahí para los niños y niñas. Pero quien ha estado presente durante bastantes caravanas, son 48 años ya de historia, es Julio Fonseca Gatica, más conocido como Julito, le decíamos Julito en su momento. Ya vivía un joven profesional que se ha desarrollado y que por supuesto ha visto crecer esta iniciativa de su familia. Lo saludamos y hoy día también compartiendo nuevamente en esta caravana de Vía Maxi y de Radio Río Claro.
3: Así es, ¿cómo estáis, marido?
2: Bien, bien.
3: Oye, nada, pues seguir contento, orgulloso de seguir con la tradición. Este año no nos acompaña nuestro abuelo, así que le mandamos un gran saludo y un abrazo.
2: Muchas
3: gracias. Y como te decía, muy felices de continuar con estos 48 años. Hoy día nos acompaña Joaquín, que es el más chico de la familia, y tenemos para rato, así que los invitamos a que nos acompañen en esta caravana.
2: Tú has visto esta actividad hace mucho tiempo, me imagino muy contentos con el recibimiento siempre de los niños. Es un momento de alegría para ellos, sobre todo en su vida.
3: Sí, súper feliz. Los niños nos reciben siempre con el mejor con el mejor cariño. Y para nosotros también eso es muy gratificante y que los vemos cada año creciendo. Entonces, de repente, no hemos tomado con caso de que ya ellos mismos son los que tienen hijos. Entonces, sobre todo yo llevo menos años que lleva mi tío, mi abuelo, mi mamá, pero se ven siempre las mismas personas y es muy bonito.
2: Saludos entonces hoy día para todos quienes nos escuchan y que sigan esta caravana.
3: Sí, un saludo para todos, especial a mi abuelo, como les decía, que está en la casa y nos vemos, todavía nos queda los gomeros y los 4 de septiembre.
2: Sí, y Pueblo Hundido también.
3: Y Pueblo Hundido.
2: Así. Gracias por conversar con nosotros. Ahí tenemos entonces estas impresiones. Y bueno, hay otra persona que lleva mucho tiempo conversando y realizando también esta actividad. Es don Nani de la Vía Maxi, todos lo conocen, le tienen mucho cariño, le llamo mucho tiempo. Bueno, usted ya años ya con esta tradición, desde los 48 años participando, don Nani. ¿Cómo ha visto el crecimiento de esta actividad? También sus nietas han participado. ¿Qué le ha parecido?
4: Muy bien, todo.
2: ¿Sí?
4: Ya la gente ensaya.
2: Sí.
4: Esperan que venga el jefe con todo, pero ahora no pudo venir.
2: Usted ha visto generaciones, muchas personas que han pasado por esta caravana y que hoy día son padres, muchos son abuelos, incluso. Igual que usted.
4: Sí, ya está. La ronda,
2: le agradecemos ahí por conversar con nosotros. Ahí don Nani también de Vía Maxi, un funcionario que lleva muchos años, desde los inicios está grabando 38 años de historia y que por supuesto está compartiendo hoy día acá con los niños y niñas. Se quiso sumar, no quiso estar ausente de esta caravana, dijo que obviamente esta es una actividad que él junto a su familia ha apoyado desde siempre, y por supuesto hoy día lo escuchábamos ahí en estas palabras que nos entregaba. Y la gente hoy día, José, y quienes nos escuchan, están compartiendo un momento muy alegre, sobre todo los niños, vemos rostros muy felices aquí en Villa Alcoíris, en la plazoleta, y de aquí nos vamos a Los Gomeros en esta caravana, donde estamos conversando también con las personas, con la gente que por supuesto se suma. Hay algunas nuevas generaciones que llegan a recibir también esta alegría, este momento de Vía Maxi. Hola, buenos días, ¿cómo le va? ¿Cómo está? ¿Cuál es su nombre y qué le parece también esta entrega de dulces? ¿Cómo está? ¿Cómo le va?
5: Bien, bien.
2: ¿Cuál es su nombre?
5: Catalina.
2: Catalina, ¿qué le parece esta entrega de dulces hoy día?
5: Bonito.
2: Compartir con los niños también.
5: Se entregan dulces y un presente a los niños.
2: ¿Usted hace tiempo que lleva presenciando esta actividad, me imagino?
5: Siempre, siempre hacen cosas aquí. A veces pasan grupos de moto y siempre.
2: Qué bueno.
5: Bonito.
2: Muchas gracias. Ahí tenemos impresiones también de las personas que se suman. Otro también de buenos días, ¿cómo le va?
6: Buenos
2: días. ¿Cuál es su nombre?
6: Germán Bojardo.
2: Don Germán, ¿qué le parece esta actividad hoy día de Vía Maxi, de la Radio Río Claro, llegar de nuevo un momento de alegría a los niños?
6: No, eso, como todos los años él lo hace. Y está bien lo que hace con los niños.
2: Nunca nos hemos olvidado de los niños.
6: No.
2: Así que ahí, muchas gracias. ahí tenemos el reflejo también de las personas, de los padres, de las madres que a esta hora están compartiendo aquí junto a los niños y están disfrutando también de los juegos hasta un momento, José, y quienes nos escuchan, así que un momento también para distraerse y disfrutar junto a Vía Maxi y Radio Río Claro.
1: Perfecto, Mario. Están entonces en la Villa Arcoíris.
2: Villa Arcoíris, y de ahí nos vamos a hacer los gomeros para que estén atentos también los vecinos y vecinas de aquel sector.
1: Ya. Gracias, Mario. ¿Eh?
2: Estamos en contacto.
1: Estamos en contacto. Sí, están todavía ahí en el sector de Villa Arcoíris, en Rosario. Esta caravana después inicia su recorrido hacia los gomeros. Oiga, quiero saludar a Sofi y Juaco, que lo están escuchando, porfis, y que su mamá los quiere mucho, que los ama y que pasen un lindo día. Así que para la Sofi y al Juaco, un saludo. Están a esta hora compartiendo con nosotros esta programación especial de la Radio Río Claro en el Día del Niño. Una tremenda jornada llena de cariño y alegría.
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Bueno, seguimos con esta programación acá en la Radio Río Claro, en el Día del Niño, más de 40 años haciendo esta actividad de estar visitando algunos sectores, de compartir con las familias, con los niños principalmente, llevándoles regalos. Son más de 40 años que se ha estado realizando esta actividad de la mano de Empresa Vía Maxi y la Radio Río Claro. Faltan 10 minutos para que sean las 12 del mediodía y seguimos con esta programación especial en el Día del Niño.

0: Cuéntenos, Mario, ¿dónde se encuentra en estos instantes?
1: Ya la caravana ha avanzado mucho, estamos en el sector de los Gomeros en esta mañana, muy agradable, aquí nos esperaban bastantes niños y niñas recibiendo todo este cariño que hoy día le entregamos, ¿no es cierto? Y que por supuesto es muy bien recibido por toda la comunidad. Acá ha llegado toda una comunidad organizada que lo está esperando, han estado disfrutando de los juegos y por supuesto el clima como acompañado, también están disfrutando de un rico helado y también de todos los dulces que se han preparado en unas bolsitas especiales para compartir con los niños y niñas y entregarle un momento, ¿no es cierto?, en esta jornada. Y por supuesto, además, con todo el cariño de las personas que integran la empresa Vía Mansi y la radio Río Claro, donde en esta jornada hemos estado acompañando a todo lo que son los niños y niñas. Estamos con algunas de las mamás que a esta hora acompañan la jornada. Buenos días, ¿cuál es su nombre?
2: Ah, buenos días, me llamo Camila.
1: Camila, ¿qué le parece esta actividad que se desarrolla cada año? Y la vemos

0: compartiendo acá también en este lugar.
1: Queremos darle las gracias siempre que él nos apoya, viniendo a darle un pequeño amor a los niños con un granito de arena, uh-huh. Y que agradecía.
0: Le han recibido muy bien los niños hoy día, disfrutando este día juntos en familia, ¿no?
1: Sí, un día perfecto para compartir con los niños y las niñas. Agradecerle siempre al señor que nos viene a entregar los dulces, uh-huh. Que se acuerda de los niños, de la gente adulta, así que... emocionante para ellos porque así se reúnen en la Villa Esperanza, así que gracias por todo.
0: Muchas gracias, Camila, por conversar con nosotros.
1: Gracias
0: a ustedes. Está una de las vecinas, Camila, que está compartiendo junto a su familia acá recibiendo este cariño de la empresa Vía Maxi y de la Radio Río Claro, y donde estamos compartiendo, como ellos nos decían, hoy día en familia, especialmente en esta jornada también, andan algunos vendedores, si se escucha el sonido ambiente, andan vendiendo también lo que son fruta y verdura, y por supuesto toda la gente que está compartiendo que esta reunión, este lugar, disfrutando además de los juegos. Este es un ambiente completamente familiar y vamos a conversar con María Elena Gatica Emparanza. Bueno, una tradición, 48 años de historia y que por supuesto se ha plasmado hoy día con alegría y cariño en los niños.
2: Sí, muy lindo cómo te reciben. En algunas partes ya quedan muy poquitos niños y ya los adultos eran los primeros niños que partimos, pero también hemos visto hoy día que, como por ejemplo en Villa Arcoíris, hay muchos más niños. Aquí mismo ahora en Los Gomeros, también primera vez que veo tantos niños. Es bonito porque ellos te reciben, salen corriendo con ganas, con... Este año los encuentro con hartas ganas y harta ilusión, reciben el pequeño aporte que nosotros hacemos para endulzarle por lo menos este día. Y dar las gracias a toda la gente que siempre nos ha seguido apoyando, a la empresa Vía Maxi y a Radio Río Claro.
0: ¿Alguna anécdota? ¿Cuál fue el primer lugar donde usted se ha repartido dulce? Haciendo memoria también, recordamos, por ejemplo, ahí en el sector de Malambo y tantos lugares que en estos años.
2: Siempre me ha gustado y me he llenado, no sé por qué, de los años siempre me ha gustado el rincón, ahí en, y me dicen, no el rincón, pero el rincón de la Rinconada Malambo, y también me gustaba cuando íbamos a la vuelta a los Afugíos, pero lo que era en Rosario, en Las Delicias, al fondo, que eso ya está todo erradicado, lo que es la Villa Ortodiria ahora. Ahí también había mucha gente, pero la gente era muy humilde, pero muy cariñosa. Y nos recibían con mucho amor.
0: Hoy día don Marco nos está escuchando, fundador y también gestor de esta iniciativa, que principalmente apunta a los niños de escasos recursos de la comuna para darle un momento de alegría, ¿no?
2: Sí, pues él siempre nos inculcó que a nosotros siguiéramos siempre con esta tradición. Él hoy por problemas de salud, por el frío que nos aqueja, no nos pudo acompañar. Les mando un beso y un abrazo. Y nosotros siempre vamos a seguir hasta que nosotros estemos vivos, y la idea es que después nuestro hijo y nuestro sobrino, nuestros nietos sigan. Ahora en este momento anda mi hijo y un sobrino nieto. Así que así de a poquito vamos creciendo todos.
0: Sí, hemos pasado generación financiera en la radio.
2: ¿Sí?
0: Le mandamos saludos a Alejandro Blanch, que también nos debe estar escuchando, claro. Está dedicado a salud.
2: A Eduardo.
0: A Eduardo, que también se está recuperando. Así que para todo ello, un cariñoso y afectuoso saludo en este día, es donde estamos celebrando a los niños y niñas en la comunidad.
2: Un saludo muy grande para todos y que sea un día muy bonito. El día nos acompaña porque no está tan helado como estuvo ayer y el sol por lo menos está encendiendo.
0: Muchas gracias.
2: Muchas gracias.
0: Ahí estamos conversando con María Elena Gatica Emparanza, gerente de empresa Vía Maxi, y también hoy día compartiendo con la comunidad en esta instancia donde se lleva alegría, como ella lo decía, y ya son 48 años de historia donde se ha pasado de generación en generación este recibimiento que la comunidad siempre tiene con la empresa Vía Maxi y la Radio Río Claro, entregando un pequeño presente, sobre todo para los niños y niñas de escasos recursos, que ustedes tienen, no oyen, y nosotros continuamos ahora hacia el sector de Pueblo Hundido, y para que estén atentos también los niños y niñas, vamos a estar compartiendo, llegándoles un poquito de cariño y alegría en este día.
3: Bien, Mario, muchas gracias. Ahí estaba conversando con María Elena Gatica, ejecutiva de Vía Maxi, de la Radio Río Claro, contándonos acerca de lo que ha vivido en todos estos años, participando y entregando estos obsequios para los más pequeños. Se encuentra la caravana de la Vía Maxi y la Radio Río Claro en estos instantes en Los Gomeros, de ahí se van a Pueblo Hundido, ¿eh? Atención, Pueblo Hundido, porque en un ratito más van a estar por ahí los amigos que están participando, que están integrando esta caravana de la Radio Río Claro y de Vía Maxi, van a estar en ese sector. Una tremenda jornada llena de cariño y alegría. ¿Aló? ¿Aló? ¿Aló? ¿Está por ahí, Mario? No. Bueno, les decía que es una tremenda jornada llena de cariño y alegría. Ver esas caritas de ilusión y sentir el abrazo de las familias de Rengo nos llena el alma, fíjense. Más de 40 años haciendo esto y para ustedes, de la mano de Vía Maxi y la Radio Río Claro, gracias por salir a recibir nuestra caravana con tanto entusiasmo, ¿eh? Bueno, la fiesta continúa, sigan atentos a la radio porque esta caravana de amor, de alegría, en el Día del Niño, se traslada a el sector de Pueblo Hundido.

Sí, establecemos contacto nuevamente con don Mario Cofré. Adelante, Mario. ¿Aló? Me parece la cobertura no es la mejor, parece ahí en ese sector, ¿eh? A ver si puede ubicarse en otro lugar para recibir el llamado. Estamos esperando establecer contacto con don Mario Cofré. Bueno, les reiteramos que la caravana de la Radio Río Claro y de Vía Maxi se traslada en estos instantes al sector de Pueblo Hundido. Atención, amigos, niños de Pueblo Hundido, porque en un ratito más la caravana de la alegría y del amor va a estar en su sector.

Bueno, es la Radio Río Claro junto a Vía Maxi, una jornada extraordinaria de pura felicidad y afecto. Bueno, nada se compara con la alegría de los niños y el cálido recibimiento de cada hogar en Rengo, de cada hogar en los sectores que esta caravana de amor y alegría ha estado presente. Son más de 40 años llevando este evento a sus barrios, a su sector, con todo el corazón. Gracias por sumarse a esta gran fiesta y recibir la caravana con los brazos abiertos. Esto sigue, ¿eh? Quédense pegaditos a la compañía de la Radio Río Claro, porque la caravana en el Día del Niño se dirige en estos instantes a Pueblo Hundido.

0: Seguimos a esta hora compartiendo acá en la radio Río Claro y me parece que la caravana en estos instantes ya está en el sector de Pueblo Hundido. ¿Lo escuchamos, Mario? ¿Aló?
1: Sí, ahora estamos continuando en el sector de Pueblo Hundido, donde está específicamente la sede de la Junta de Vecinos, donde está esta hermosa plaza en este sector y donde ya se están reuniendo algunos niños. Hemos hecho una detención acá, también este es uno de los puntos tradicionales de la caravana y donde se comparte especialmente con las personas, con las familias que nos acompañan, y en esta jornada estamos acá para que también se sumen y vengan y traigan a sus niños y niñas, que en esta jornada lo estamos esperando con esta caravana de Vía Maxi y la radio Río Claro. Muchas personas que se acercan y que nos dan las gracias y que por supuesto se muestran felices por recibir un momento de atención, como ellos dicen, y sobre todo los niños y niñas ahí que están compartiendo en esta jornada junto a nosotros. Oye, aquí tenemos, por supuesto, una niña. ¿Cuál es tu nombre? ¿Qué te parece este regalito que te entrega hoy día acá? Te entregamos acá como radio, como Vía Mac.
2: ¿Bien?
1: ¿Te gusta? ¿Te gusta? Sí. Aquí tiene un heladito, vemos, tiene unos dulcecitos. ¿Cómo lo recibes? ¿Bien? ¿Te gusta?
2: Sí.
1: Bien, aquí la alegría también de las niñas y niños que están compartiendo con nosotros. Bueno, esta es una tradición, como decimos, que se ha ido traspasando de generación en generación. Yo diría acá también hay muchos abuelos que están compartiendo junto a sus nietos, familias que esperan esta caravana y que se recordaban desde cuando se comenzó a visitar este sector y desde cuando han venido también a vivir estos momentos acá junto a la empresa Vía Maxi y la radio Río Claro. ¿Cómo están? Buenos días, gusto saludarle. ¿Cuál es su nombre?
3: José Araena.
1: Don José, ¿qué le parece este momento de alegría para los niños y niñas?
3: Una buena, digamos, ¿qué le voy a decir yo? Para los niños, usted lo ve. Uh-huh. Usted ve cómo es, cómo lo hicieron, como un regalo que le hicieron ustedes, y bueno grato para los niños.
1: ¿Yo? ¿Hace tiempo que ha visto usted esta caravana?
3: Sí, he visto esta caravana y se da agradecimiento.
1: ¿Por qué?
3: Y muy bueno. Mayores, pero aquí usted mismo vio los niños,
1: la alegría
3: como les agradecen a ustedes, y bueno, y mire, y ver acá, miren los niños, ¿cómo?
1: De generación en generación, mucho tiempo ustedes han visto los niños.
3: Claro que sí, eso es muy grato para los niños.
1: Muchas gracias por conversar con nosotros, ¿no? Gracias.
3: ¿Verdad?
1: Bueno, coméntenos cuál es su nombre. También ha visto mucho tiempo esta caravana, me imagino, ¿no?
3: Sí, años. Alejandro Núñez.
1: Alejandro. ¿Qué le parece ver la alegría de los niños y niñas hoy día acá, disfrutando? Y nos tocó un día bueno, ¿no?
3: Sí, bueno, sí, eso es lo bueno. Si la mañana está así, más frío, no. Pero agradable, por lo menos, la voluntad que tiene usted.
1: Años viendo usted esta caravana.
3: Sí, no, sí. No es primera vez. Con los más y con más poder.
1: La familia sigue ahí creciendo, me imagino, y disfrutando también del día del niño.
3: Así, pues, son mis sobrinos los dos.
1: Muy bien, bien. Ya, pues, gracias por conversar con nosotros.
3: Gracias.
1: Bueno, ahí vemos, y nos decían también los niños y niñas cómo se suman día a día.
3: Voy a bajar para allá,
1: sí. Bueno, y ahí lo vemos, como lo decían, los niños vienen corriendo, vienen con alegría a recibir sus dulces, a disfrutar y compartir también junto a esta caravana que lleva la alegría en el Día del Niño y Niña a los sectores de nuestra comuna, José, y a quienes nos están escuchando. Y después ya nos vamos a Pueblo Hundido después de esta detención ya tradicional, también otros los puntos donde nos reunimos junto a Vía Maxi y la radio Río Claro.
0: A ver, ¿todavía no están en Pueblo Hundido entonces, Mario?
1: Todavía no estamos en Pueblo Hundido, estamos en el sector de los Gomeros.
0: Ah, todavía, ya.
1: La sede social, ¿ya? Y la plazoleta que está a un costado.
0: Ah, correcto, ya, y de ahí se van a Pueblo Hundido.
1: Sí, y de ahí nos vamos a Pueblo Hundido.
0: Perfecto. Ahí está don Mario Cofré. Próximo punto entonces, para que estén atentos nuestros amigos que nos están escuchando, el sector de Pueblo Hundido.

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Bueno, seguimos con esta programación especial en el Día del Niño, como cada año estamos compartiendo con ustedes y conociendo la reacción de nuestros amigos auditores, vecinos, principalmente los niños, con esta caravana que ya tiene 48 años, caravana que todos los años en este día tan especial recorre algunos sectores de Rengo. Bueno, el otro día conversábamos con don Marco José Gatique y nos decía, a mí me encantaría poder recorrer más sectores, pero a veces cuesta mucho poder llegar a esos lugares y siempre vamos escogiendo algunos sectores para poder compartir con ellos. Así que atentos, porque yo creo que ya esta caravana de la Radio Río Claro y de Vía Maxi están en el sector de Pueblo Hundido. Así que en cualquier instante vamos a establecer contacto con Mario Cofre, quien nos ha estado entregando la información, nos ha estado entregando detalles, pormenores en terreno de lo que se está viviendo y lo que están disfrutando los niños y, por supuesto, sus familias. La reacción de ellos al momento de recibir este regalo que se está haciendo con mucho, pero mucho cariño, se está entregando con la alegría y desde el corazón. Gracias de todo corazón por esperarnos, por abrirnos las puertas de su sector y por recibir esta caravana con tanto amor y calidez. Sigan junto a nosotros, ¿eh? Porque del sector de Pueblo Hundido nos venimos hasta la población 4 de septiembre, acá en Rengo, en el sector de La Curva. Así que sigan en nuestra compañía, en cualquier instante, contacto con nuestros colegas, quienes se encuentran participando de esta caravana y nos han estado nutriendo con la información de los lugares que ya han visitado y los que van a visitar en los próximos minutos.

0: Seguimos con esta programación especial y Mario Cofré nos cuenta si se encuentran en estos instantes ya en Pueblo Hundido.
1: Así es, pues estamos en Pueblo Hundido y obviamente hemos estado viviendo esta caravana, hablábamos de generaciones y generaciones. Rafael Fonseca Gatica también, un otro. Su vida padre, ya considerado una familia. Bueno, como has visto, la tradición. Son 42 años, bienvenido a la profesión de la.
2: Gracias, buenos días, buenas tardes ya. Sí. No, contento que todos los años se haga, más ahora que estamos incluyendo, primera vez que viene mi hijo conmigo también, y que él siga después, cuando nosotros ya seamos más viejos y todo, y venir con mi pareja y todo.
1: ¿Cómo te sentías tú con esta participación años ya viviendo este evento familiar, no?
2: Bien, bien, bonita experiencia, algo que siempre nos dejó como herencia mi abuelo, pues nos deja de herencia, todavía él está con nosotros, pero siempre me ha inculcado que sigamos esto por años y hasta que se pueda.
1: Estoy con tu hijo, muy alegre, muy contento.
2: Está contento. Mira. Saluda.
1: Muchas gracias.
2: Gracias.
1: Ahí estamos conversando con Rafael Fonseca Gatica. También, a propósito de Fonseca Gatica, y a propósito de ello, estábamos conversando con una persona de aquí, de Pueblo Hundido, donde nos llamaba mucho la atención también acerca de esta importante actividad. Y bueno, conversamos con Rafael Fonseca Gatica, está su pareja, Constanza también. Bueno, ¿qué te parece esta actividad? ¿Tú te sumaste hace algún tiempo ya? Muy contenta de hoy día también disfrutando hoy día este evento familiar, ¿no?
3: Sí, hola, buenas tardes. Yo ya me sumé hace 9 años que estoy en esta actividad. Me parece súper buena para los niños. Se nota la alegría al llegar. Cuando nosotros llegamos, se nota la alegría de los niños.
1: Nos esperan la caravana.
3: Sí, nos esperan. De hecho, una de las señoras en Esmeralda, sí, nos preguntó, nos dijo que pensó que ya no veníamos por la hora. Pero ahí estamos todos los años dando.
1: Hoy día ya tu familia crece, hoy día ya con niños, me imagino esto se ha ido traspasando de generación en generación. ¿Cómo has visto tú también el procedimiento? Hoy día, por ejemplo, acá en los sectores de Los Gomeros, Pueblo Hundido, tradicionales los lugares donde se visita con esta caravana.
3: Sí, es una tradición y claro, es el primer año de mi hijo, de Pedro, así que vamos a estar todos los años inculcando esta tradición también. Esa es la idea, que continúe a lo largo de los años.
1: Muchas gracias por conversar con nosotros.
3: ¿También? Gracias, que estén bien.
1: Ahí estábamos conversando también en esta jornada, con personas que han participado en esta caravana y como le decíamos, José, para que se sumen, estamos aquí en el sector ya de Pueblo Hundido, enfrente, no sé, esto de lo que es el área donde hay una plazoleta para que se ubique también. Estamos con esta caravana y esperando a los niños y niñas para que vengan a recibir este cariño que se les está entregando y posteriormente finalizamos esta caravana en lo que es la población 4 de septiembre ahí en la ciudad de Rengo.
0: Correcto, gracias Mario. Así que en estos instantes esta caravana se encuentra ahí en el sector de Pueblo Hundido y de Pueblo Hundido se trasladan hasta la 4 de septiembre para finalizar esta jornada de amor, de alegría, compartiendo junto a los niños precisamente en el Día del Niño. Un día hermoso, repleto de ternura, dulzura, que estamos compartiendo con todos ustedes. Esta es la Radio Río Claro en el Día del Niño.

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1: Bueno, faltan 7 minutos para que sean las 13 horas y gracias, muchas gracias por compartir con nosotros esta programación en el Día del Niño, la Radio Río Claro. Gracias a nuestros amigos de los diferentes sectores por recibir nuestra caravana con tanta ternura, por abrirnos sus brazos y por hacernos sentir una vez más parte de su propia familia. Muchas, pero muchas gracias. Y la caravana se dirige en estos instantes hasta la población 4 de septiembre. Quédense en nuestra compañía.

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Seguimos a esta hora con la programación especial de la Radio Río Claro en el Día del Niño. Les recordamos que la caravana, en estos instantes, esta caravana que ha estado visitando diferentes sectores durante esta jornada de día domingo, se dirige en estos instantes hasta el sector de la 4 de septiembre. Atentos vecinos, atentos niños, porque en cualquier instante llega a ese lugar la caravana de la Vía Maxi de la Radio Río Claro con regalos en el Día del Niño.

0: Ya seguimos a esta hora, estamos con esta programación especial y contacto con don Mario Cofré.
1: Ya pues hemos llegado al final de esta caravana, diría que día, como usted lo mencionaba, y es una tradición familiar de 48 años, población 4 de septiembre, donde hoy día muchos, pero muchos niños y sus papás están recibiendo este cariño de Empresa Vía Maxi y la Radio Río Pro, que como cada año están celebrando y acompañando instancias del día del niño y de la niña, y que por supuesto hoy día relatamos cómo están, cómo les va, gusto saludarles, buen día, tu nombre, y bueno, hoy día compartiendo aquí con Vía Maxi y la Radio Río Claro.
2: Camila Saldaña, aquí estamos felices en su primer día del niño.
1: ¿Cuál es su nombre?
2: Lucas.
1: Su primer añito ahí junto a nosotros, la Vía Maxi y la Radio Río Claro.
2: Sí, pasamos de generación en generación. Yo recuerdo que era chiquitita y venía siempre a buscar dulces, y ahora le toca a él.
1: Ah, mire, qué bien.
2: Sí.
1: Excelente. Gracias por conversar con nosotros.
2: Gracias a ustedes.
1: Bien, y como lo decíamos, una tradición que se traspasa de generación en generación, lo comentábamos, y ya concluyendo en un lugar emblemático también de la ciudad de Rengo, donde muchas familias hoy día se acercan y están compartiendo con nosotros, donde muchas personas han llegado junto a sus nietos, a su hijo, a su hija, a compartir acá hasta esta casa de este sector, donde obviamente se está finalizando ya esta actividad, y vamos a mirar acá algunas personas que están recibiendo este cariño, estos cariños que se les están entregando hoy día precisamente en esta actividad de la Radio Río Claro y Vía Maxi. Estamos concluyendo ya esta caravana hoy día, donde los niños y niñas han sido los protagonistas, han estado muy felices, es emocionante.
3: Ha sido una forma muy, muy bonita, y que hemos podido nosotros disfrutar del contacto con la gente, con la familia de ellos, con el cariño que nos reciben en todas partes, y con esta linda jornada que además nos ha acompañado por el mundo, para poder nuevamente devolver un poco lo que la comuna de Rengo nos ha entregado todos estos años, en que había más estado junto a ellos. Ya me tenía 47 años, 29 años de vida, y la radio también, sus buenos años, es que hemos estado junto a la comunidad. Y por eso, hace 48 años, aquí, en este lugar, partimos a la Navidad, con la vecina del sector, con mi padre, con Marco Gatica, de poder hacer un aporte para la fiesta de Navidad de los niños, lo hicimos con mucha alegría. Estaba mirando el jardín infantil hoy día, en este tiempo, de la sede de la Junta de Vecinos, y aquí iniciamos esta actividad. Y cuando ya se hizo comercial el Día del Niño, nosotros nos sumamos porque vivimos en una comuna donde estos son los meses azules, los meses que la gente no tiene trabajo o tiene un trabajo muy ocasional, y esto le hacía mucho más difícil poder hacer un saludo, un regalo a los niños. Nosotros le estamos aportando con esto porque creemos que es la base de nuestra sociedad, la niñez, a la que tenemos que cuidar, proteger y acostumbrarlo, ¿cierto?, hacer algo bonito, algo alegre, y quién mejor que poder saludar a nuestros niños. Y lo hacemos con nuestros trabajadores, gracias a los cuales podemos hacer esta labor, tanto de Vía Maxi como de la Radio Río Claro, y la gente nos recibe con este cariño que pudo haber visto, y esto me tiene muy, muy contento de que podamos poder seguir haciéndolo. Anda Joaquín por ahí.
1: Joaquín, que nos va adelante, que ha sido muy querido y bien, muy bien recibido.
3: Por ahí anda. Porque ha sido realmente un aporte, y espero que él, cuando esté un poco ya más grande, ya sea él quien encabece esta actividad, cuando nosotros estamos mirando, escuchando por la radio esta actividad. Así que felices, creo que la gente nos recibe una vez más muy alegre, y nosotros estamos muy contentos de volver a hacerlo este mes.
1: Y Patricio, don Nani, que ya muchos años también que nos han estado acompañando.
3: Hace tantos años como la actividad, Patricio, Nani, mi hermano, que fue hace 10 años, y ya mi sobrino, y ahora los sobrinos, los nietos, entre todos estamos haciendo esto posible. Y mucha gente que nos sale, pues está José y los estudios, con Ricardo, y en la empresa, en el Miamón, que están los trabajadores que prepararon todos estos helados para y los dos dulces para ellos. Mira, aquí está repartiendo helado nuestro...
1: Joaquín, bueno, ¿cómo ha sido el recibimiento, el cariño hoy día de los niños? ¿Te ha gustado esta experiencia?
2: Sí, porque...
1: ¿Te ha gustado el cariño de los niños y niñas?
2: Sí, porque siempre vienen donde a pedirme helado.
1: Muy bien, pues. Gracias por compartir el día con nosotros. Ha sido muy bien recibido. Me han querido mucho de gente. Ahí está también un integrante más joven y con ellos estamos despidiendo también esta grabada del día.
3: Muchas gracias, bonito, por todo el trabajo.
1: Sí, pues hoy día nosotros un trabajo. Agradecer también a Ricardo, a José y los estudios, a nuestro amigo Eduardo de banda que se está recuperando en operación. Así que un abrazo también para él, para que se mejore.
3: Sí, pero a nuestros jefes que nos está escuchando ahí en la casa, toda la actividad de ahí nos está consolando.
1: Nos estamos monitoreando. Claro. Sí. Oye, así que para todos los niños y niñas, muchas felicidades también desde acá de la población 4 de septiembre. Para Joaquín y Sofía de la casa también, que nos están escuchando, está un abrazo, y para todos los niños y niñas de la comuna, que tengan un feliz día. Les deseamos desde acá esta caravana de Vía Maxi y la Radio Río Claro.
0: Bien, Mario, muchas gracias por ese contacto, el último contacto de todos los que tuvimos durante esta jornada. Lo despedimos y gracias por tenernos informados acerca de lo que se estuvo desarrollando en esta jornada del Día del Niño.
1: Agradecemos a todos quienes nos sintonizaron y quienes nos reciben con mucho cariño en cada una de las comunidades, y por supuesto ustedes que estuvieron ahí atentos y pendientes a esta caravana que hemos estado desarrollando en este día. Se han llegado un momento de felicidad y de cariño a todos los niños y niñas de la comuna. Buenas tardes.
0: Muchas gracias, Mario. Bueno, de esta manera damos por concluida una nueva jornada de la tradicional caravana del Día del Niño. En la sala de sonidos estuvo Ricardo Garcés. En los despachos, don Mario Cofré. En las palabras, José Sanfurgo. Queremos saludar a Alejandro Blanch, que estuvo atento también a nuestra sintonía, a nuestra compañía. A Eduardo Banda, quien se está recuperando. Le deseamos una pronta recuperación. Después de una intervención, estuvo también en nuestra sintonía. Y a todos, por supuesto, quienes estuvieron compartiendo con nosotros esta jornada. Agradecemos a todas las familias de Rengo que salieron a recibirnos, que salieron a recibir la caravana, así como a Vía Maxi por hacer posible esta actividad que suma más de 4 décadas en nuestra comuna. Radio Río Claro reafirma su compromiso con la comunidad e invita a nuestros auditores a continuar disfrutando de nuestra programación habitual en el Día del Niño. Radio.

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6: Es la 1:20.

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5: Es la 1:30.
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0: Es la 1:41.
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0: Es la 1:48.
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5: Son las 2 en punto.
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7: ¿Cómo están? Les saludamos y les invitamos a compartir los siguientes minutos acá en la Radio Río Claro. Estamos iniciando La Hora Especial. En esta oportunidad nos acompañarán las canciones de La Oreja de Van Gogh. Bienvenidos.

Hoy hemos elegido La Oreja de Van Gogh en la hora especial de la Radio Río Claro. En la sala de sonidos está Ricardo Garcés, se encarga también de las grabaciones. Vamos a seguir entonces disfrutando de lo mejor de la música de La Oreja de Van Gogh, acá en la Radio Río Claro.

La Oreja de Van Gogh es un grupo musical español de género pop rock originario de San Sebastián, país vasco de España. Su trayectoria en el mundo de la música comenzó formalmente en el año 1996. Es La Oreja de Van Gogh en la hora especial de la Radio Río Claro.

La Oreja de Van Gogh es una banda con éxito en España, Latinoamérica y Estados Unidos, con lanzamientos y conciertos puntuales en países que no son de habla hispana, como Francia, Reino Unido o Japón. Entre sus temas más destacados están Jueves, La Playa, 20 de Enero, Rosas, entre otros. Seguimos junto a La Oreja de Van Gogh en la hora especial de la Radio Río Claro.

0: Y así hemos estado compartiendo la hora especial acá en la Radio Río Claro. En esta oportunidad, junto a lo mejor de las canciones de La Oreja de Van Gogh. Gracias por acompañarnos y sigan disfrutando de la programación del fin de semana de la Radio Río Claro.
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6: Son las 3 en punto.
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8: Muy buenas tardes, bienvenidos a la edición de día domingo de Claro como el agua. Mucho frío en la zona central. Justo estamos saludando hoy día, domingo 9 de agosto. Día del Niño, ya estuvimos recorriendo diferentes puntos de la ciudad. Muy contento de poder saludar a los niños y niñas de la comuna con esta caravana de Radio Río Claro y de empresas Vía Maxi. Y tenemos mucho que comentar, muchas noticias de qué hablar en esta edición dominical de Claro como el Agua, junto a esta buena música que nos programa Ricardo Garcés.

Informe y pronóstico del tiempo. Hoy domingo tuvimos por la mañana cielo con nubosidad parcial y heladas. Por la tarde esperamos cielo con nubosidad parcial con una máxima muy baja de solo 9 grados. Este lunes 10 esperamos cielos nublados y heladas por la mañana, cielos nublados por la tarde y extrema de 0 y 10 grados. Martes 11, nublados y heladas por la mañana, nublados por la tarde y nubosidad parcial por la noche, con extremas de 2 grados la mínima y de 10 grados la máxima. 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

La ley de reconstrucción ya fue aprobada finalmente. Con la aprobación del informe de la Comisión Mixta terminó la tramitación de esta ley. Sin apoyos de la oposición, salvo un senador del PPD, se aprobó con votos del oficialismo y de sectores afines. ¿Qué queda? Tres vetos que se están tramitando, que son obvios y esperados porque eran normas que la oposición trató de introducir, pero que no tienen ni pies ni cabeza. Y los recursos ante el Tribunal Constitucional, que con esta oposición que antes renegaba del Tribunal Constitucional y que hoy le sirve, se ha convertido en una tercera cámara. Y se aprobó a pesar y muy a su pesar de la oposición. Es una pena que haya un sector del sistema político que no sea capaz de aceptar que podrían estar equivocados y que el bien común del país es más importante que la odiosidad que les provoca un gobierno de derecha. Es increíble ver y escuchar a los líderes de la oposición en un verdadero concurso. ¿Quién lanza una crítica más fuerte y destemplada contra el gobierno? De verdad, una pena. 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

La gran piedra de tope de esta mega reforma fue al final el financiamiento de los más de 340 municipios del país. Aquí la buena noticia es que los adultos mayores ya no van a pagar contribuciones por su primera vivienda. Es una medida de justicia para estas personas que han trabajado toda su vida y que cuando podrían estar disfrutando lo consolidado en toda su vida, toda su existencia, el Estado les hace pagar este impuesto por sus viviendas. No dicen los críticos que esto es algo positivo para la gente, que algunos dicen representar. Y la oposición alineó a sus alcaldes con Tomás Bodanovich a la cabeza para oponerse a la fórmula de financiamiento de la diferencia que se produce en algunas comunas respecto de la baja de ingresos por las contribuciones. Las contribuciones entran al fondo común municipal y de ahí se prorratea a cada comuna del país. Como bajaba este ingreso, el gobierno propuso que a través de los fondos públicos se compensara este dinero que a algunos le va a faltar. ¿Qué dijeron? Que se estaba ayudando a los municipios más ricos con recursos de todos los chilenos. Eso es una mentira. Esta reforma compensa los mismos montos de recursos a todos los municipios que tenían con la totalidad de los ingresos por las contribuciones. Ni un peso más, ni un peso menos a lo que ya había. El año 2027 los municipios todos tendrán los mismos ingresos. Los mismos. Otra cosa, y eso es lo que yo espero suceda, que se revise el prorrateo del Fondo Común Municipal. Porque esta es una norma que viene de los años 80, del gobierno militar. En todos estos años, las condiciones sobre las cuales se calcula el Fondo Común han cambiado. Y eso debiera seguirse conversando si es que nadie sigue poniendo antes de un buen acuerdo sus intereses políticos personales. 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

sigamos analizando el tema del Fondo Común Municipal. El Fondo Común Municipal fue en su momento, y lo es todavía, una buena herramienta para ayudar a las comunas más chicas y que no tienen recursos propios. Rengo, sin ir más lejos, tiene una alta dependencia del Fondo Común. Un poquito más del 60% de los ingresos de la municipalidad vienen de este Fondo Común. Este fondo recibía un fuerte aporte de los propios vecinos a través del pago de contribuciones. Y como hay comunas que tienen muchos ingresos, ellas son las que aportan al Fondo Común, o sea, a las demás. Hay comunas que no reciben aportes, les basta con su porcentaje de contribuciones y otros ingresos propios, comunas grandes como Las Condes, propio Machalí aquí en nuestra región, etcétera, etcétera. Hoy día, que no lo engañen, los municipios de las 343 comunas seguirán recibiendo lo mismo. Lo que se les restará de contribuciones lo va a compensar el Estado. Decir que se va a favorecer a algunas comunas en desmedro de las más pobres es una mentira. Pero esta discusión debe continuar en otro aspecto, en reformular el Fondo Común y hacer lo que sea más equitativo aún, y que las comunas que tienen mayores recursos aporten a las que tienen menos. Por ejemplo, los permisos de circulación también podrían entrar a este fondo, y así comunas que tienen muchas patentes, que pagan allí sus permisos, podrían ayudar a comunas más pequeñas, incluso aquellas que ni siquiera tienen auto, como algunas islas por allá en el sur. Esa es la gracia del Fondo Común Municipal, y eso hay que fortalecerlo y mejorarlo, pero conversando en serio y dejando de lado los intereses políticos personales de algunos. Desde los años 80, las condiciones en que se calculaba el porcentaje de cada municipalidad han cambiado, y ya es hora de que eso se actualice y se mejore la distribución de los ingresos entre municipios. 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Hola, voy a usar.

Este tema del financiamiento de las municipalidades y de cómo algunas gastan esta plata es un tema que es necesario analizar y solucionar. Ejemplo, los casos de corrupción que de vez en cuando se ven en municipios dirigidos por alcaldes de derecha y por alcaldes de izquierda. Otro ejemplo, los casos de rumores de mal uso de recursos, proyectos que son millonarios, pero que a simple vista parece que cuestan menos. Otro ejemplo, exalcaldes o exparlamentarios que encuentran en algunas municipalidades rápidamente un buen trabajo muy bien pagado. Otro ejemplo, municipios donde hay servicios como el de educación, donde la cantidad de funcionarios asistentes de la educación o de la ISEP no tienen relación con la cantidad de alumnos que tienen. Otro, los gastos en comidas y fiestas que tienen los municipios, que son mayores, en algunos casos, a los montos que se gastan en ayudas sociales. Ejemplos que hemos visto acá mismo en Rengo y que hoy, felizmente, no se ven. Cuando hay una buena gestión y se gasta bien la plata, se nota y lo hemos estado viendo en este periodo. De repente aparecen algunos o algunas insinuando corrupción o mal uso de recursos. Que quede claro, cualquier vecino puede reclamar alguna irregularidad ante la Contraloría o en los tribunales. No solo los concejales pueden fiscalizar, también lo pueden hacer los mismos que se la pasan criticando. La lucha contra la corrupción, al igual que la lucha contra la delincuencia, es tarea de todos y todos debemos asumir la responsabilidad de denunciar estas cosas de manera seria y responsable. Es súper fácil criticar o hacer denuncias desde el anonimato. Eso es ser irresponsable y además es ser un cobarde que no es capaz de dar la cara en estos temas. 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
6: Son las 3 con 29 minutos.
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8: Sigamos haciendo juntos Claro como el agua en el www.rioclarofm.cl y por supuesto en nuestra señal online www.rioclarofm, dijimos, y en la dial normal, habitual, del 88.5. En este bloque vamos a revisar ahora las encuestas.

El domingo se dio a conocer la encuesta Criteria. Jorge Quirós es percibido como la figura más poderosa dentro del gobierno con un 39%, seguido de Iván Poduje con un 25% y Claudio Alvarado con un 23%. En preparación para el cargo, Meicho Malí lidera con un 50%, seguida por Catalina Parot y Francisco Pérez Maquena con un 44% ambos. En cuanto a la aprobación presidencial, se dio a conocer en esta encuesta que la aprobación del gobierno de José Antonio Kast registró una disminución por segunda semana consecutiva, bajando 2 puntos respecto de la medición anterior y situándose en un 34%. En cuanto a la desaprobación, esta aumenta 1 punto y alcanza un 55%. Por su parte, un 11% de los encuestados declara no saber si aprueba o desaprueba la forma en que José Antonio Kast está conduciendo su gobierno. 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

Sigamos revisando la encuesta Criteria. Respecto a la evaluación de los ministros del gobierno, entre los ministros más conocidos se encuentran Jimena Rincón, con un 79%, Natalia Ducó, con un 75%, y Jorge Quirós, con un 65%. Por otro lado, entre aquellos con menor porcentaje de conocimiento se encuentran los ministros Fernando Barros, 24%, y Fernando Rabat, 22%. Entre aquellos ministros que cuentan con más de 30% de conocimiento, los mejores evaluados son Catalina Parot, 57%, Mei Chomalí, 55%, y Iván Poduje, 54%. Mientras tanto, los peores evaluados son Jimena Rincón, con un 36%, Natalia Ducó, 36% también, y Jorge Quirós, 34%. Se observa una tendencia a la baja en la aprobación de la mayoría de los ministros y ministras. Entre quienes declaran conocer a los ministros, Jorge Quirós es el percibido como la figura más poderosa dentro del gobierno, con un 39%. En preparación para el cargo, Mei Chomalí lidera con un 50%. Respecto al contacto con los problemas de la gente, los porcentajes son más bajos que el resto de los atributos. Iván Poduje en cabeza con un 28%, seguido de Mei Chomalí y María Jesús Wolf, 16% ambas, Martina Rau, 13%, y María Paz Arzola, 12%. 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

La encuesta Criteria también revisa esta semana la percepción de la ciudadanía de los encuestados respecto de los líderes internacionales. En este ámbito, un 86% dice conocer a Donald Trump y un 60% a Xi Jinping. Trump obtiene un 65% de evaluación negativa y un 26% positiva, mientras que Xi registra un 53% de opinión positiva y un 27% de negativa. Respecto a las relaciones internacionales, crece la preferencia por fortalecer el vínculo económico con China, un 32%, un 35% en abril y un 40% en agosto, mientras que el apoyo a priorizar la relación con Estados Unidos se mantiene estable con un 28%, 30% y 27%. Ante las intervenciones de Estados Unidos bajo el gobierno de Trump, un 42% cree que Chile debiera mantener distancia, un 24% considera que depende de cada caso, un 12% estima que debería alinearse y un 10% que debería condenarlas. 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

Finalicemos la revisión de la encuesta Criteria sobre la privatización de Codelco. Respecto a este tema, el rechazo se mantiene estable en las tres mediciones, un 73% en el año 2018, un 72% en mayo de este año y un 74% en agosto de este año, frente a un 26-28% que se muestra de acuerdo en el mismo periodo. Al consultar sobre el futuro de la empresa, un 49% prefiere mantener Codelco 100% estatal, mejorando su gestión. Un 31% incorporaría capital privado manteniendo el control del Estado, un 5% por privatizarla mayoritariamente y un 15% no tiene claridad. La opción de 100% estatal es transversal, pero con menor adhesión en la derecha, que tiene ahí un 39%. 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

Un dato, apenas asumió Kass, debió enfrentar el conflicto del Medio Oriente y el aumento del precio de los combustibles. El alza golpeó los bolsillos de la gente y golpeó también la aprobación del gobierno. Además, Kass encontró la caja, o sea, la billetera fiscal, con poca plata. No estábamos quebrados, pero sí con serios problemas de financiamiento. Milei habría dicho acá lo mismo que dijo cuando asumió: no hay plata. Siguió haciendo tambalear las encuestas con la mega reforma, que fue criticada sin misericordia por la oposición, y en gran parte esa crítica constante también se refleja en las encuestas. Pero la situación comienza a mejorar. Las cifras de crecimiento de esta semana con una buena noticia. De a poco las normas de la mega reforma van a dar sus frutos y debiera repuntar el crecimiento y el empleo. Y si además comienza a tener resultados de la lucha contra la inseguridad, las cifras de las encuestas van a mejorar. Lleva recién casi 5 meses, así que hay esperanzas de que las cosas mejoren. Pero el gobierno tiene que hacer algo. Tiene que mejorar la conducción política y el manejo comunicacional. De vez en cuando el Partido Republicano, el partido del presidente de la República, sale con alguna polémica. Su presidente, el senador Esquella, es especialista. Y hemos visto cómo actúa de repente parte de su militancia. Acá en Rengo la vimos en la última elección municipal. Las peores críticas hacia la candidatura de Enrique del Barrio venían desde la candidata republicana. Eso le hace mal a la política y le va a hacer mal al gobierno si no es capaz de evitar esto del cuelgues y este fuego amigo. 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
6: Son las 3 con 58 minutos.
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Estamos presentando Claro como el Agua, aquí en el 88.5. No se olvide de este número, asterisco 4124, un número que atiende las 24 horas, los 7 días de la semana, sus emergencias. Y no se olvide de informarse en medios oficiales. Esta semana estuve en el Liceo Tomás Marín de Bóveda, pero en el horario de la noche, cuando tiene otro nombre. Ahí se llama Elisa Escobedo La Paz, el Liceo Nocturno. Ellos tuvieron el día jueves la tercera versión de la muestra gastronómica de alimentos saludables, una hermosa iniciativa, muy bonita. Y desde aquí quiero enviar un saludo a su directora, a sus profesores, asistentes de la educación y muy especialmente a los alumnos del Liceo Nocturno Elisa Escobedo La Paz por esta hermosa, hermosa feria que compartimos junto a los concejales José Díaz y Juan Francisco Contreras esta semana. Un abrazo para todos ustedes y sigan ahora con nosotros aquí en Claro como el Agua.

Este domingo 9 se celebra el Día del Niño y muchas personas e instituciones salen a la calle a saludar a los niños. Más lo hacen algunos cuando hay campaña, pero igual hay gente que lo hace siempre y eso hay que valorarlo. Marcos Gatica Muñoz, mi papá, lo hace ya hace 48 años, 48 años. El año 1978, mi padre recibió la petición de ayuda de sus amigos de la población 4 de septiembre. Feliz ayudó y continuó haciéndolo año tras año. Cuando nace el Día del Niño, en agosto, continúa con la tradición que luego continuó mi hermana, luego mis sobrinos y siguen ahora sus nietos. Lo hacemos junto a nuestros trabajadores del Vía Maxi y también los de esta casa radial de la Radio Río Claro. Lo hacemos con nuestros propios recursos. No le pedimos a nadie ayuda para salir a saludar a los niños de nuestra comuna. Lo hacemos con recursos propios y el aporte en trabajo de nuestros colaboradores. Y de verdad, lo hacemos con mucho cariño y esperamos que los bisnietos de Marco Gatica Muñoz, que ya empiezan a salir, lo sigan haciendo en el futuro. 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

Pensando en los niños, en las futuras generaciones, en nuestro país debe abocarse ahora a mejorar un tema sensible, la seguridad. Sin seguridad no sirve de nada el crecimiento económico y que haya más empleo, porque la gente termina igual encerrada y con temor a salir, especialmente de noche. Y si bien en estos pocos meses hay mejoras en los números de ocurrencias de delitos, estamos todos claros que hay mucho que trabajar todavía en este tema. Es que en muchos años ha habido mano blanda con la delincuencia y ya es hora de que el Estado asuma que hay que preocuparse más de las víctimas que de los victimarios, o sea, de quienes cometen delitos. Antes de la cadena nacional, en que el gobierno dio cuenta de esta nueva batería de proyectos, ya empezó la oposición a hacer lo suyo. Un senador del PPD reclamaba que era muy tarde el anuncio. Que por qué, en vez de preocuparse de la reconstrucción, del crecimiento, del empleo, debió haber partido por este tema. Van a encontrar toda mala la reforma. Yo se lo doy firmado. Yo haría humildemente una petición a nuestra clase política. Discutan, analicen, mejoren los proyectos, pero no partan encontrándolo todo malo y negándose a conversar. La lucha contra la delincuencia requiere del concurso de todos y nadie puede restarse a este esfuerzo país. 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

Esta semana conocimos una triste y lamentable noticia que se produce ahí en el sector La Isla, en la escuela Río Claro, un caso de una enfermedad que se está pesquisando por parte de la Seremi de Salud, afectó a una niña que lamentablemente falleció. Hay otros miembros de la familia que también podrían estar contagiados, hay que preocuparse de ese tema, y son alumnas de colegios nuestros, municipales, donde tenemos que intervenir, donde tenemos la responsabilidad como municipalidad de intervenir, de sanitizar y de tomar medidas sobre la trazabilidad de esta grave enfermedad. Tenemos la tranquilidad, en este caso, de que la Seremi de Salud ya está trabajando en este tema y eso permite que se haga este esfuerzo de saber de dónde viene la infección, cuáles son las causas de esta enfermedad y dónde hay que atacar para evitar que sigan produciéndose estos contagios. Hay que tener mucho cuidado cómo se maneja la información, hay que ser muy serios, pero hay que ser proactivos para prevenir este tipo de casos y para actuar con firmeza, con decisión y con responsabilidad en el combate de estos casos que son tan peligrosos y que causan tanta alarma, que es muy entendible, en la población. Hay que ser serios en el manejo del tema y hay que tener cuidado cómo se enfrenta. Se dice por ahí que estas niñas viven en un campamento que está cerca de ir a las Cuatro Esquinas, que yo conozco muy bien porque es parte de una propiedad que fue tomada hace algunos años por gente que hoy día cobra por tener piezas ahí. Nosotros hemos estado trabajando hace mucho tiempo en el lanzamiento de esas familias a través de los recursos judiciales correspondientes, porque nunca hemos lucrado ahí con el sufrimiento, con el hacinamiento, con la pobreza de estas familias. Por eso hemos tratado de sacarlas por la vía legal. Cuesta mucho eso, se demora mucho. Y esperamos que, tal como se hizo en los otros campamentos Tricolor y Galvarino, también la municipalidad pueda actuar ahí y pueda luego sacar ese foco de infección. Pero tenemos que preocuparnos de ese foco y de todos los demás que tenemos en la comuna y de dónde se va esa gente, porque esos focos de infección puede volver a reeditarse en otra parte y eso es lo que no queremos. Hay que actuar con seriedad, con responsabilidad, y así lo hemos estado haciendo. Ahí jamás hemos lucrado, jamás hemos cobrado por la gente que vive ahí y estamos muy preocupados de que ellos puedan tener otra alternativa de vivienda para que puedan vivir con dignidad. Pero esa no es responsabilidad nuestra. 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

El Senado aprobó por 27 votos a favor y 22 en contra el mecanismo de compensación a los municipios por la exención de contribuciones a adultos mayores, despachando la megarreforma del Congreso. La votación fue una derrota para la estrategia de los alcaldes de izquierda liderados por Tomás Bogdanovich, quienes intentaron instalar el relato de que la compensación era un regalo a los ricos y presionaron para que los recursos fueran al Fondo Común Municipal. Sin embargo, el gobierno logró los votos necesarios, incluido el apoyo del senador Pedro Araya del PPD, quien se descolgó de la oposición. La presidenta del Senado, Paulina Núñez, enfatizó que la aprobación es una muestra más de que la oposición nunca estuvo disponible a conversar y que ningún municipio se viera afectado con esta ley. El ministro Quirós y los senadores Walker, Independiente y Gaona Udi sellaron un acuerdo para financiar la reconstrucción de Coquimbo, mientras Bogdanovich y los alcaldes de izquierda pedían más recursos sin control. El gobierno aprobó una compensación justa que protege a las 345 comunas del país. 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

La caja fiscal del Estado alcanzó los 3.771 millones de dólares en junio, según el reporte de activos consolidados del Tesoro Público de la Dirección de Presupuestos. La cifra representa un alza del 500%, 500% respecto del primer trimestre, cuando había 597 millones de dólares y supera el promedio de los últimos 3 años. El Fondo de Estabilización Económica y Social también se mantiene estable en 3.884 millones de dólares. Esta recuperación contrasta con la herencia recibida en diciembre del año 2025, cuando la caja fiscal era de apenas 46 millones de dólares. Una cifra que el ministro Quirós calificó como anómala y crítica. El gobierno de Kast ha demostrado que con gestión y orden es posible recomponer las finanzas del Estado y recuperar la confianza en la administración fiscal. 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
6: Son las 4 y 28 minutos.
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8: Seguimos haciendo Claro como el agua. Aquí damos nuestra opinión, seria y responsable. Aquí nos escribimos anónimos, damos la cara para comentar la actualidad y acompañarlos con esta buena música que nos programa Ricardo Garcés. 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

hablando de ser transparentes y de dar la cara. También, para ayudar, se debe dar la cara y ser transparente de dónde salen los recursos para estas fiestas tan bonitas. Los recursos de los obsequios que empresa Villa Maxi y Radio Río Claro salen de nuestro bolsillo. No le pedimos a nadie ayuda para financiar esto y nunca hemos ocupado recursos públicos, ni menos municipales. El municipio organiza y financia con sus recursos su propia fiesta. Siempre ha sucedido así. Pero esta actividad de Villa Maxi de la Radio Río Claro es una iniciativa que ya lleva 48 años y que con la ayuda de Dios la vamos a seguir realizando. Yo les contaba que el año 1978 la primera vez fue mi papá solo. Luego nos fuimos sumando con mi hermana, mi cuñado, mis sobrinos. Hoy empiezan a salir los bisnietos. Eso asegura que este saludo ya tradicional se siga desarrollando en el futuro. 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

Hay que mejorar la calidad de la política y la calidad de los políticos. Un mal legado de Bachelet, son varios, pero hay uno que hasta hoy pagamos y caro, fue el fin del binominal. Estaban felices. Todo lo malo del sistema político, decían, pasaba por el sistema binominal. No les bastó que ese sistema diera muchos años de progreso y estabilidad al país. Pero ya en esos años había gente que tenía como norte empezar a refundar Chile. Hubo gente de derecha que aprobó esta estupidez. Y hoy, con la fragmentación y la baja calidad de algunos políticos, estamos pagando el costo de esa mala reforma. Necesitamos menos parlamentarios, necesitamos gente preparada. Necesitamos grandes bloques políticos que logren ponerse de acuerdo y así avanzar en la solución de los problemas reales de las personas. Hay que mejorar la calidad de la política. Necesitamos partidos políticos que puedan generar espacios de participación y de formación adecuados y pertinentes para que surja liderazgo que le sirvan al país y no que se sirvan para sus fines personales. 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

El espectáculo en el Congreso no se detiene. Las senadoras Fabiola Campillay y Camila Flores protagonizaron un patético cruce de descalificaciones en los pasillos del Senado. La discusión surgió tras la aprobación de una resolución que solicita al presidente Kast indultar a Patricio Maturana, el ex capitán condenado a 12 años de cárcel por dejar ciega a Campillay en el estallido del año 2019. Campillay llamó a Flores Kuma total y le recordó su investigación por fraude al fisco. Flores respondió a que su colega llegó al Senado porque da pena y le recordó la contratación de su yerno con antecedentes penales. Otra jornada desde el Congreso y donde el Congreso muestra su peor cara, con insultos que no aportan nada a los chilenos. 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

El gobierno afirmó que evalúa un proyecto para implementar un nuevo tipo de estado de excepción constitucional en Santiago y en regiones, el cual estaría focalizado en barrios críticos en cuanto a criminalidad y permitiría a las Fuerzas Armadas colaborar y apoyar en las calles a carabineros. Se trata de una iniciativa que surge en el marco del plan de seguridad anunciado la noche del miércoles por el presidente José Antonio Kast en cadena nacional, pero que abordó el viceministro del Interior y CGGOP, Claudio Alvarado, en entrevista con 24 horas. Se está evaluando, dijo, establecer un nuevo estado de excepción constitucional focalizado en determinados sectores o barrios en la ciudad que estarían bajo el mando no de las Fuerzas Armadas, sino que de carabineros con convenios de colaboración de las Fuerzas Armadas, aseveró. 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

La diputada republicana Macarena Santelices acusó estar siendo víctima de hostigamientos e intimidación por parte del exdiputado Renato Garín. En su cuenta de X, la diputada del Partido Republicano expuso audios en los que Renato Garín la insultó y amenazó. Tras mostrar los audios, la diputada planteó que no busca victimizarse, pero sí dejar constancia que en política las ideas las debemos combatir con argumentos, no con violencia política, ni intimidación, ni amenazas. 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
6: Son las 4 y 59 minutos.
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8: Estamos presentando Claro como el agua. Vamos a celebrar este domingo el Día del Niño. Vamos a estar recorriendo diferentes puntos de la ciudad con las empresas Vía Maxi y Río Claro FM, pero no hay que descuidarse de la emergencia, hay que seguir cuidándonos. Ha ido bajando la frecuencia e intensidad de las precipitaciones, pero igual seguimos monitoreando el río, los canales y los esteros. Si hay necesidad de nuestros vecinos, ahí estamos, y como medio de comunicación, como Radio de Río Claro, estamos informando con responsabilidad. Aquí no hay anónimos, por eso estos medios, Rengo insulta, Rengo miente, o el mentiroso, el irresponsable, etcétera, etcétera, yo no los leo. Y a mis amigos que me muestran algunas publicaciones, no pierdan el tiempo porque no me interesa. 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

El aumento del caudal es un peligro latente y por eso hay que estar atentos a lo que sucede en el río. Hay que preocuparse del río y prevenir. La alerta de la comunidad es fundamental, no a través de redes sociales, sino que a través de teléfonos de emergencia oficiales. No se saca nada con subir en redes sociales un hermoso video mostrando los daños de una crecida si la autoridad no es informada oportunamente. Por ejemplo, yo no veo todas las redes sociales, y hay algunas que por poco serias no las veo ni escucho. Por ello es importante usar los teléfonos y canales oficiales. Si alguien, por cualquier cosa, quiere hablar conmigo, me habla a mis redes sociales o mi correo, o me viene a ver al municipio, pero no me escriban en rango copuchento, rango malintencionado, el mentiroso, como quiere que se llamen esas páginas, porque no las sigo ni las leo. Por eso es muy importante que los canales oficiales informen de lo que pasa de manera formal, con responsabilidad, y no hablo de hacer videos mostrando a alguien con una pala o sacando rama. De hecho, la Contraloría ha sido clara al señalar que las autoridades deben ocupar para informar a la comunidad.

comunidad las redes sociales del municipio o del servicio de que se trate y no las personales del alcalde de turno o de la autoridad de turno, por ejemplo. Eso da tranquilidad y certeza a la gente. 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

Asterisco 4114, un número muy importante. El municipio ha hecho un trabajo bastante eficiente en el manejo de la emergencia. Se ha atendido los requerimientos de la comunidad en forma seria. Activar de manera correcta y oportuna los servicios de emergencia es clave. No se saca nada con escribir en cualquier página de internet. Una vez una señora me dijo, pero si le escribí en una página de Rengo no sé qué. Lo etiqueté, me decía. Nunca me enteré. Si quieren hablar conmigo, usen mis redes sociales o correo electrónico para que lo hagan y les aseguro que les responderé como corresponde. Llame a este número y tendrá respuesta 24/7, asterisco 4114. Desde allí se coordinan todos los servicios de emergencia y se entrega ayuda en forma oportuna a través de SENAPREP, que han dado bastante bien en estas emergencias, por lo menos aquí en nuestra región. Quiero reiterar mi reconocimiento a los funcionarios municipales, que han hecho un gran trabajo más allá de lo que deben hacer y con total compromiso con la comunidad. Me van a decir los críticos de siempre, para eso les pagan, sí, les pagan para hacer un trabajo, pero cuando hay desbordes de ríos esteros, cuando hay peligros de por medio, cuando hay una mayor sensibilidad frente al dolor de otros y se trabaja consecuentemente, eso va más allá de la obligación habitual y se debe reconocer. 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

Un dato, Maipú recibe 75 mil millones de otros municipios para su financiamiento. Sebastián Sichel puso los datos sobre la mesa. El alcalde de Maipú dijo, recibe casi 75 mil millones de pesos de otros municipios, casi todo el presupuesto de Ñuñoa. La reforma exime a los adultos mayores y ningún municipio pierde un peso. Ni Ñuñoa, ni Maipú, dijo el alcalde. ¿Qué hacer entonces? Usar a los adultos mayores como rehenes para pedir más plata. 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

En el libro, Jaime Yankelevich escribió: después de 4 años de gobierno de Gabriel Boric, en lugar de avanzar, el país retrocedió a los niveles indeseables por todos conocidos y que no debemos olvidar, pues sus pretensiones son que el gobierno fracase para volver al poder e imponerle al país sus ideas, las que, de acuerdo con el resultado de su congreso ideológico y estratégico, son superar el capitalismo e imponernos un feminismo socialista, interseccional y transinclusivo. Para comprender mejor lo que pretenden, escribió Jaime Yankelevich, nos explican que se definen como socialistas, lo que implica para ellos que las desigualdades, la crisis ecológica, la concentración de la riqueza y las distintas formas de dominación social tienen raíces estructurales en el capitalismo, y es por eso que buscarán la superación del capitalismo, especialmente en su fase neoliberal, para que el Estado conduzca y regule el desarrollo. Jaime Yankelevich escribió en el libro, donde usted puede encontrar la columna completa. 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

Chile y Venezuela retoman sus relaciones consulares. El gobierno de José Antonio Kast anunció el restablecimiento de las relaciones consulares con Venezuela, marcando el inicio de una nueva etapa entre ambos países. Según lo informado, esta decisión permitirá que cerca de 700.000 venezolanos residentes en Chile puedan acceder nuevamente a asistencia consular, al igual que unos 25.000 chilenos que viven en territorio venezolano. El presidente señaló que este paso busca avanzar en temas clave como seguridad, migración y desarrollo económico, destacando que el diálogo entre ambos países será fundamental para enfrentar estos desafíos. Yo estoy de acuerdo, creo que es una buena noticia que esto avance. 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
7: Son las 5 y 28 minutos.
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9: Estamos presentando Claro como el agua, estamos ya en agosto, pero igual puede seguir lloviendo y tenemos que preocuparnos, cuidarnos de la lluvia y también del frío que estamos viviendo. Revisemos nuestros techos, cuidado con los árboles cerca de sus casas y cerca de los tendidos eléctricos. Y cualquier emergencia, no duden en llamar al asterisco 4114. Claro como el agua.

Como lo hemos estado comentando, ha sido otra hermosa jornada la de este domingo, el Día del Niño. Es gratificante poder hacer este recorrido por diferentes puntos de la comuna. No gustaría llegar a todas partes, pero es imposible por tiempo y por recursos. Pero donde llegamos, somos recibidos con mucho cariño. Y es hermoso ver que niños que hace 48, 40, 30 o 20 años atrás recibían estos dulces y hoy salen con sus propios hijos a recibirnos. De verdad, agradecemos este cariño. Esto demuestra que los vecinos valoran este esfuerzo y que agradecen el cariño que tratamos de entregar con estas bolsas de dulces y helados. Agradecemos este cariño, agradecemos el apoyo de nuestros colaboradores. Sin el aporte de los trabajadores de Villa Maxi y de la Radio Río Claro, no podríamos desarrollar esta actividad. Gracias de verdad a todos.

Seguimos atentos a la emergencia, no hay que descuidarnos. En 12 años, usted lo sabe, no se hizo nada. El costo de hacer defensas fluviales y contratar maquinaria es altísimo. Es el Estado el que debe invertir en los ríos a través de la Dirección de Obras Hidráulicas, que depende del Ministerio de Obras Públicas. En Rengo hay un déficit de trabajos en el río enorme. Por eso el municipio está gastando estos recursos propios para apoyar estos trabajos en el río, obviamente con la autorización y la supervisión de la DOH. No es un gasto, es una inversión en seguridad que la comunidad agradece y valora. 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

El aporte de la comunidad es muy importante, pero debe informarse bien y no solo publicar emergencias o riesgos de emergencias en redes sociales. Lo primero es llamar a los números de emergencia y luego informarse a través de medios oficiales. La comunidad es la primera alarma que tiene la autoridad. Los vecinos necesitan de la autoridad, pero la autoridad necesita del vecino que advierte el peligro. Por eso, por ejemplo, en un incendio, antes de empezar a tirar agua, hay que llamar a bomberos. Lo primero es llamar a bomberos. Es preferible ir, sacar una caja que se esté empezando a quemar y echando humo, que apagar luego un incendio que no se pudo controlar a tiempo. Eso hay que aprenderlo. Hay que llamar a los números de emergencia siempre en primer lugar. No saca nada con publicar emergencias o reclamar en redes sociales. Nadie le va a solucionar nada por ahí. En otro caso, llamar al asterisco 4114 de verdad hace la diferencia. Así usted ayuda a combatir las emergencias, así se advierte antes que la emergencia se convierta en algo incontrolable. La seguridad depende de todos. 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

La carrera por la Secretaría General de Naciones Unidas sigue generando repercusiones tras el cuarto lugar obtenido por la expresidenta Michelle Bachelet en las primeras votaciones del proceso. El ex canciller y ex embajador durante el gobierno de Gabriel Boric, Juan Gabriel Valdés, cuestionó el rol del actual ejecutivo encabezado por José Antonio Kast, asegurando que la candidatura de Bachelet habría perdido fuerza debido a un menor respaldo diplomático en una etapa clave del proceso. Según Valdés, la modificación de la postura del gobierno chileno habría afectado las posibilidades de la exmandataria y su imagen internacional. Es un hecho vergonzoso que el gobierno chileno le quitara apoyo a la presidenta Bachelet. Eso dañó su reputación a nivel internacional, afirmó el ex representante diplomático. Las declaraciones abrieron un nuevo enfrentamiento político con críticas desde sectores cercanos a Bachelet, quienes sostienen que Chile debió respaldar con mayor fuerza su candidatura, mientras que desde el oficialismo defienden que la política exterior debe responder a los intereses del Estado y no a candidaturas personales. El resultado de Bachelet en la votación para liderar Naciones Unidas ahora genera un intenso debate. ¿El gobierno debió mantener un apoyo total a la candidatura de la exmandataria o la decisión diplomática responde a una estrategia del Estado? Hay algo que hay que analizar a mi juicio. Esta candidatura nunca debió haberse lanzado, no tenía el piso para hacerlo, pero yo creo que el gobierno de Chile, el gobierno actual, debió haber mantenido el apoyo para así no tener un resultado tan malo como el que se cree va a tener Bachelet en esta elección. 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

El diputado Daniel Manucheri, de Partido Socialista, provocó una intensa controversia al referirse al caso del ex subsecretario de Hacienda Juan Pablo Rodríguez, quien dejó el gobierno luego de dar positivo en un test de drogas. Durante una entrevista desde la redacción de La Tercera, el parlamentario declaró: uno pudiese afirmar responsablemente que toda esa negociación de la mega reforma la hizo bajo el efecto de las drogas. Además, cuestionó el tiempo que tardó el gobierno en informar el resultado del examen. Según indicó, el test se habría realizado entre el 23 y 24 de junio, mientras que la situación fue comunicada públicamente recién el 24 de julio. Pese a que afirmó, los resultados demorarían entre 10 y 15 días. Hasta ahora, las declaraciones corresponden a la opinión del diputado y no existe información pública que confirme que el subsecretario haya desempeñado sus funciones bajo los efectos de drogas durante las negociaciones mencionadas. Otra chambonada más del diputado Manucheri. Antes de opinar, uno tiene que esperar que la noticia se produzca entera. Resulta que ahora, después de varios exámenes que han salido negativos, se ha demostrado sin ninguna duda que el ex subsecretario de Hacienda nunca consumió cocaína, como se decía. Y el diputado Manucheri ya estaba reclamando antes de. Bueno, así es la política y así son los malos políticos que tiene este país, algunos. 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

0: y nos vamos. Cuídese del frío. Les agradecemos su sintonía y nos vamos a reencontrar con ustedes el próximo fin de semana. Muchas gracias. Muy buenas tardes.
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6: Son las 5 y 59 minutos.
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9: Hola, hola, ¿qué tal? Amigas y amigos, ¿cómo están ustedes? Un gusto saludarles en este día domingo 9 de agosto, Día de la Niñez. Ha sido un día muy especial hoy día, ¿verdad? Saludando, compartiendo con todos los niños. Este programa ya está comenzando. Comenzamos a las 18 y terminamos a las 21 horas, Regresando a casa. Les acompañamos mientras ustedes ya regresan a casa. Saludemos a Ricardo Garcés Leiva en la sala de sonidos y también a cargo de la selección musical. Bueno, hoy día tenemos los dos primeros temas solicitados por ustedes, ¿verdad? 12 auditores, una dama y un caballero, nos han pedido, durante la semana nos pidieron, mientras veníamos camino a la radio, nos pidieron estas dos canciones. Doña Jimena Castro González, ella nos ha solicitado el tema A Tu Recuerdo, con los Red Junior, ella es de Peliquén, y también nos habló por ahí don Carlos Agustín Lascano, con el tema de Cecilia, Baño de Mar a Medianoche. Bueno, entonces vamos a ir de inmediato con los dos primeros temas para el programa de hoy, en el programa Regresando a Casa.

Ahí estaban las dos primeras canciones del recuerdo en este programa que se llama Regresando a Casa. Dos temas solicitados por ustedes, auditores de la radio del programa. Jimena Castro González, A tu recuerdo con los Red Junior, y Carlos Agustín Lascano con el tema Baño de Mar a medianoche con la gran Cecilia. Así comenzamos, amigas y amigos, el programa Regresando a Casa. Estamos recién comenzando, hoy domingo 9 de agosto. Hasta las 21 horas, solo canciones del recuerdo.

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1: Hoy, domingo 9 de agosto, les estamos acompañando, como es habitual, desde la Radio Río Claro. Hasta las 21 horas, solo Canciones del Recuerdo, en el programa Regresando a Casa.

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Cada día domingo en este horario una especial selección con canciones del recuerdo, con grandes intérpretes que se dan cita entre las 18 y las 21 horas. Son 3 horas de compañía mientras usted, muchos ya, regresan a casa. Y también el programa, por supuesto, para quienes se quedaron en casa. Hoy, domingo 9 de agosto. Continuamos hasta las 21 horas.

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6: Son las 6:30.
7: Cada día domingo en este horario una especial selección con canciones del recuerdo, con grandes intérpretes que se dan cita entre las 18 y las 21 horas. Son 3 horas de compañía mientras usted, muchos ya, regresan a casa. Y también el programa, por supuesto, para quienes se quedaron en casa. Hoy, domingo 9 de agosto. Continuamos hasta las 21 horas.

0: Son las 6:35.
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0: Son las 6:41.
1: Le saludamos cariñosamente usted que nos sintoniza cada día domingo en San Vicente de Tahuatahua, San Fernando, Doñihue, Coltauco, Riquinoa, Rosario, Chimbarongo, en tantas comunas de la región de O'Higgins donde llega nuestra señal directa FM Río Claro 88.5 y también a través de nuestra señal online. Quédese hasta las 21 horas. Seguimos con las canciones del recuerdo.
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0: Son las 6:48.
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0: Son las 6:53.
1: La invitación de cada día domingo para compartir lindas canciones del recuerdo. Usted que regresó o está regresando ya a casa, ¿verdad? Después de haber compartido un día domingo, disfrutado de este domingo 9 de agosto. Un día domingo especial, ¿ah? ¿Eh? Hoy celebramos el Día de la Niñez. Ya es hora de regresar a casa y qué mejor, con la compañía de Radio Río Claro y estas canciones del recuerdo.

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6: Son las 7 con un minuto.
7: 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La música del recuerdo es la mejor música para acompañarnos ya en el regreso a casa. De 18 a 21 horas.

0: Son las 7 y 8 minutos.
1: Cada día domingo, una muy especial selección de canciones del recuerdo se dan cita en este horario. Son 3 horas. Comenzamos a las 18 y terminamos a las 21 horas. El programa se llama Regresando a Casa.

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0: Son las 7 con 19 minutos.
1: Desde la ciudad de Rengo, en el corazón de la sexta región de Chile, les acompaña Radio Río Claro, justo la hora en que muchos ya regresan a casa. Y qué mejor hacerlo con lindas canciones del recuerdo, con grandes intérpretes que se dan cita en este horario cada día domingo. Hasta las 21 horas.

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0: Son las 7 con 25 minutos.
1: Pensando en usted que gusta de esta música del recuerdo, programamos estas canciones del recuerdo cada día domingo entre las 18 y las 21 horas. El programa Regresando a Casa. También, lo insisto en esto, ¿eh?, para quienes se quedaron en casa. Para todos, nuestra compañía, cada día domingo, con lindas canciones del ayer.

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7: Son las 7 con 30 minutos.
8: Qué linda música, con grandes intérpretes cada día domingo aquí en la Radio Río Claro. A usted que nos sintoniza, le saludamos cada día domingo con mucho cariño, ¿verdad? Y le presentamos estas hermosas canciones del recuerdo. La mejor música para acompañarnos en el regreso a casa.

0: Son las 7:36.
1: Porque siempre es grato recordar, y qué mejor también recordar, grandes éxitos musicales. Cada día domingo, en este horario, tenemos esta cita para evocar grandes momentos. Canciones que nos traen más de algún recuerdo, seguramente de algún momento también vivido en un lugar especial. La música siempre está presente en nuestra vida. Los recuerdos, a esta hora, en el programa Regresando a Casa.

0: Son las 7 con 42 minutos.
1: 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Sigamos regresando a casa.

0: Son las 7:49.
1: A usted le saludamos. Sabemos que es un auditor fiel de este programa cada día domingo. En este horario, nadie falta, porque escuchamos grata música del recuerdo. Y lo hacemos también en un horario muy especial del día domingo. Es la hora en que la inmensa mayoría ya regresa a casa. Mañana será lunes, un día laboral, y hay que enfrentarlo con mucho optimismo. Pero ahora sigamos disfrutando de estos recuerdos en el programa Regresando a Casa.

0: Son las 7 con 54 minutos.
1: Qué grato es volver a casa, y si lo hacemos en compañía de estos recuerdos, aún mucho más, por supuesto, recordando momentos ya vividos hace algunos años. Esta es una programación de recuerdos especialmente para el día domingo. Nuestro colega amigo Ricardo Garcés se esmera cada día domingo de entregarles a ustedes una muy grata selección de temas del recuerdo. Sigamos recordando y regresando a casa.

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6: Son las 8 en punto.
7: Todos los días domingos, nadie falta a esta cita. Canciones del Recuerdo, en el programa Regresando a Casa. Sigamos regresando a casa.